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2: Sí, buenas noches a los usuarios y usuarias de YBKG Mundial. A esta hora establecemos este contacto informativo desde el Hotel Meliá en Caracas, donde acaba de culminar la última plenaria del segundo ciclo de conversaciones, que fue reanudado el pasado 17 de septiembre entre las delegaciones del Gobierno Nacional y la Asamblea Nacional de 2015. A continuación, vamos a escuchar palabras del jefe de la Delegación del Gobierno Nacional, Jorge Rodríguez.
3: Se desarrollaron 7 sesiones de trabajo, 2 plenarias y 5 mesas técnicas. La metodología de nuestro trabajo se basó en 2 mesas técnicas especiales. 1, libertad de expresión, pensamiento plural y derecho a la información. 2, fortalecimiento de la democracia y poder judicial. Mesa 1, libertad de expresión, pensamiento plural y derecho a la información, acuerdan acompañar el anuncio realizado por el Gobierno Nacional de continuar y ampliar el levantamiento de medidas administrativas a portales de noticias, páginas web, medios electrónicos, como parte de los aportes realizados en esta mesa de diálogo, que buscan fortalecer la libertad de expresión, el pensamiento plural y el derecho a la información, invitando a todos los actores del sistema de comunicación público y privado a contribuir desde sus espacios con responsabilidad a la convivencia democrática, a la paz y a la unión nacional. Impulsar una agenda de discusión sobre el uso del espectro radioeléctrico nacional con todos los actores involucrados, donde se incluya la revisión de instrumentos legales que lo requieran.

0: mesa 2. Fortalecimiento de la democracia y poder judicial acuerdan. La conformación del Consejo de Revisión de Credenciales y Requisitos de Postulados y Postuladas al Tribunal Supremo de Justicia, integrado por los siguientes juristas. 1. Doctora Belén Ramírez Landaeta. 2. Doctor Rogelio Pérez Perdomo. 3. Doctor Bernardo Pulido Márquez. 4. Doctor Cilio Sánchez. 5. Doctora Deyanira Nieves. 6. Doctor Federico Fuenmayor. 7. Doctora María Berlandoni Gobea. Avanzar en la próxima sesión ordinaria de la Asamblea Nacional en la designación de la comisión preliminar del Comité de Postulaciones Judiciales y publicar el cronograma del procedimiento correspondiente. Continuar el análisis y revisión de instrumentos legislativos necesarios para la transformación del sistema judicial. Finalmente, ambas delegaciones nos comprometemos en mantener las discusiones y hacer seguimiento a estos acuerdos. Por la delegación del Gobierno Nacional, doctor Jorge Rodríguez. Por la delegación de la Asamblea Nacional 2015, doctora Dinora Figuera. Muchísimas gracias.
1: El comunicado que leían los representantes de ambas delegaciones, recordemos que están integradas por el doctor Jorge Rodríguez y la doctora Dinora Figuera, destacaban que se desarrollaron 7 sesiones de trabajo, 2 plenarias y 5 mesas técnicas. En este momento los representantes de ambas delegaciones pues proceden a firmar el comunicado que han dado a conocer en este momento a la opinión pública. Destacaban además que están enfocados en una metodología de trabajo basada en 2 mesas técnicas enfocadas en la libertad de expresión, pensamiento plural y derecho a la información, así como también al fortalecimiento de la democracia y del poder.
2: Ya firmaron. Sí, usuarios y usuarias del sistema YBK Mundial. En estos momentos acaba de culminar la última jornada de conversaciones entre las delegaciones del Gobierno Nacional y la Asamblea Nacional de 2015, donde se han comprometido a hacer seguimiento a los distintos acuerdos que se han establecido en esta última jornada de conversaciones. Podemos recordar que han estado en sesión permanente desde el pasado 18 de septiembre y a esta hora todos los diputados, exdiputados de la Asamblea Nacional 2015 con la representación de Dinora Figuera y el jefe de la delegación de diálogo Jorge Rodríguez han firmado los acuerdos alcanzados en esta sesión de conversaciones. Es la información que manejamos hasta el momento y con ella retornamos el contacto al estudio.
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3: El mundial en estos momentos ofrece declaraciones. Jorge Rodríguez, jefe de la delegación del gobierno nacional, en las conversaciones con los exdiputados de la Asamblea Nacional del 2015.
4: En unas reuniones que sostuvo la presidenta con representantes de los medios de comunicación, y también lo discutimos y lo acordamos en esta mesa de diálogo entre el gobierno nacional y la Asamblea Nacional. Allí casi se completó con la gran mayoría de los portales informativos, pues tienen ahora cualquier venezolano o venezolana tiene libre acceso a eso.
5: ¿Estos desbloqueos incluyen sanciones administrativas y judicialización a algunos periodistas?
4: Sí, señor. Tendrán noticias de eso.
5: Presidente, en cuanto al acuerdo, ¿cuándo se espera que sea llevado a los escenarios, ya que se firmó el pasado 28 de agosto?
4: Nosotros lo estamos revisando porque algunos juristas y asesores de la Asamblea Nacional señalan que no es necesario que el acuerdo sea llevado a por ejemplo, la Asamblea Nacional.
5: Pero
4: estamos revisando.
5: ¿Y cuándo se podría tener eso, o si se va a publicar el acuerdo para saber cuáles son los alcances?
4: Pero lo que tenemos entendido y lo que nos han dicho los juristas, de uno y otro signo político, es que por las características del acuerdo binacional no es necesario que pase por la Asamblea Nacional. Todavía estamos estudiando.
5: Y con respecto a ese mismo acuerdo, porque hay como dos versiones, el gobierno ha señalado que este acuerdo es por 25 años y Estados Unidos habló de 100 años. ¿Ese tipo de controversia, quién la explica?
4: El acuerdo es por 25 años. Lo que pasa es que las reservas que se negociaron en el acuerdo están para una explotación de 100 años de esa porción de petróleo.
6: ¿Cuándo habría una tercera ronda de negociación? ¿Cuándo habría una tercera ronda de negociación?
4: Sí.
5: Y se plantearía el tema electoral.
4: Ustedes se están dando cuenta de lo sexy que se está poniendo Venezuela, y creo que tiene mucho que ver con este proceso de encuentro, de reencuentro entre venezolanos y venezolanos.
5: Atrás queda
4: el triste sino de políticos que decían que los venezolanos en el exterior éramos una plaga. Ahora creo que todos estamos de acuerdo en defender la venezolanidad aquí y fuera de nuestra
5: patria. ¿El gobierno venezolano impedido el regreso de María Corina Machado? ¿El gobierno venezolano impedido el regreso de María Corina Machado?
4: Claro que habrá elecciones, habrá cuatro elecciones. Juan, ¿qué tenemos por delante? Elecciones parlamentarias, elecciones de alcaldes, elecciones de gobernadores y elecciones presidenciales en el acto que establece la Constitución.
3: Sí, eran declaraciones de Jorge Rodríguez, jefe de la delegación del gobierno nacional, en las conversaciones con exdiputados de la Asamblea Nacional 2015. Ha adelantado a esta hora que el próximo ciclo de conversaciones, el próximo ciclo de diálogo será en el mes de octubre. También comentaba sobre los acuerdos que han llegado en el ámbito informativo, el levantamiento de algunas sanciones administrativas a portales web, así como temas referentes al sistema judicial de Venezuela. Ambas delegaciones se mantendrán haciendo seguimiento a estos acuerdos durante las próximas semanas hasta la reanudación de un nuevo ciclo de conversaciones. Es la información que manejamos hasta los momentos desde la sala de prensa habilitada en el Hotel Meliá en Caracas, reportó Freider Alfonso, Noticiero Mundial.
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4: Octagésima primera Asamblea General de las Naciones Unidas, septiembre 2026.
5: Escuchemos palabras del presidente del Consejo Presidencial de Libia, Mohamed Yunis Menfi.
6: La soberanía es proteger los derechos y la dignidad del pueblo libio frente a las violaciones, independientemente de quién las cometa, y garantizar que nadie esté por encima de la ley ni sea impune ante la justicia. La soberanía supone que las instituciones del Estado sean más fuertes que los individuos, las facciones, que las armas estén sujetas a la ley, que la riqueza del país sea propiedad del pueblo y no un botín a repartir entre partes, redes de intereses o alianzas sospechosas que quieren ejercer tutela sobre el Estado. La soberanía significa evitar que el dinero corrupto compre influencia, impedir que la influencia se convierta en inmunidad para proteger el dinero corrupto. Un círculo que de consolidarse debilita al Estado desde dentro y amenaza la supervivencia de sus instituciones. En ese contexto, instamos al Consejo de Seguridad a asumir sus responsabilidades y dar seguimiento a los informes de la ONU que recibe, incluyendo los del grupo de expertos sobre violaciones e incumplimiento. Pedimos que se examinen a fondo sus recomendaciones y se adopten las medidas necesarias dentro de sus competencias para garantizar que se apliquen debidamente las resoluciones del Consejo.
5: Escuchábamos palabras del presidente del Consejo Presidencial de Libia, Mohamed Yunis Menfi.
4: Octagésima primera Asamblea General de las Naciones Unidas, septiembre 2026.
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3: Octagésima primera Asamblea General de las Naciones Unidas, septiembre 2026.
4: Escuchemos palabras del primer ministro de Santa Lucía, Philippe Pierre.
5: Hoy nos reunimos en un momento de profunda incertidumbre internacional. Los conflictos se propagan, la confianza se está erosionando, los avances en desarrollo se están revirtiendo y las normas destinadas a proteger a la humanidad se aplican con demasiada frecuencia de forma selectiva. Para los pequeños estados insulares en desarrollo, estas crisis no son abstractas, son realidades vividas. El cambio climático amenaza nuestros hogares, medios de vida y la propia existencia. La deuda limita nuestra capacidad para invertir en las personas. Las tecnologías digitales están transformando nuestras sociedades, pero sin salvaguardas. Pueden reproducir viejos patrones de dominación de una nueva forma. El tema que tenemos delante: restablecer la confianza, gestionar la transformación. Unas Naciones Unidas que cumplan para todos no debe seguir siendo un lema. La confianza solo se restablecerá cuando las promesas sean acompañadas de actos, cuando se cumplan los compromisos, cuando las Naciones Unidas alcancen resultados significativos para cada país y cuando se tengan en cuenta los principios multilaterales, no solo para los más poderosos, sino también para los más débiles.
4: Escuchábamos palabras del primer ministro de Santa Lucía, Philippe Pierre.
3: Octagésima primera Asamblea General de las Naciones Unidas, septiembre 2026.
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9: Llega a Que cante mi gente desde Guatire, en el municipio Zamora del estado Miranda, Oriana Rivas con su tema Sabor a Melao. Vamos a escucharlo.

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0: Luisa Cáceres de Arizmendi nació en Caracas el 25 de septiembre de 1799. Criada en el seno de una noble familia capitalina afín al movimiento republicano, fue cuidadosamente educada por su padre. Al estallar la Guerra de Independencia, huyó junto a su familia hacia la isla de Margarita, donde contrajo matrimonio con el jefe patriota Juan Bautista Arizmendi. En 1815, la joven Luisa fue capturada por las tropas realistas para obligar, sin éxito, la rendición de Arizmendi. En su prisión fue maltratada, aislada en una celda donde vio morir a su hija recién nacida y forzada al exilio en España. Pese a ello, Luisa se mantuvo leal a su esposo y defendió, con firmeza, sus ideales libertarios, convirtiéndose en ejemplo de resistencia y heroísmo. En 1818 volvió a su patria para dedicarse a su esposo y a su familia hasta su muerte en 1866. Octagésima primera Asamblea General de las Naciones Unidas, septiembre 2026. Escuchamos palabras de la Presidenta de la República Bolivariana de Venezuela, Delcy Rodríguez.
1: Venezuela definitivamente debe abandonar el camino que permitió que el extremismo y la intolerancia se impusieran sobre la convivencia democrática y pacífica. Pido el acompañamiento de la comunidad internacional para que respalden de buena voluntad los cambios que Venezuela necesita desde el respeto a la autodeterminación de mi país. Venezuela quiere respirar libre, ejercer sus derechos como nación soberana sin ningún tipo de intromisión. Una Venezuela admirada y respetada. Vengo a asumir hacia adelante una responsabilidad histórica, la de conducir a Venezuela desde una etapa de incertidumbre y conflicto hacia una etapa de democracia plena, reconocida por su propio pueblo y por el mundo.
0: Escuchábamos palabras de la Presidenta de la República Bolivariana de Venezuela, Delcy Rodríguez. Octagésima primera Asamblea General de las Naciones Unidas, septiembre 2026.
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0: 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Octagésima Primera Asamblea General de las Naciones Unidas, septiembre 2026.
1: Escuchemos palabras del presidente de la República Oriental de Uruguay, Yamandú Orsi.
2: La represión que surge de la tiranía o el sufrimiento que provoca un férreo bloqueo económico como el que sufre el pueblo cubano. No creemos que posicionarse de un lado o de otro, de una guerra, de una confrontación o de una disputa, contribuya necesariamente a resolverla. Muchas veces, por el contrario, profundiza esas divisiones. Nuestro compromiso es otro, buscar caminos de entendimiento, abrir espacios de diálogo y contribuir a que los conflictos encuentren una salida pacífica. Esto no significa indiferencia, no significa relativizar el sufrimiento, no significa desconocer las responsabilidades, significa entender que la paz exige algo más difícil que tomar partido, exige trabajar para que ese enfrentamiento pueda terminar lo antes posible. Y para ello necesitamos también recuperar algo que en ocasiones parece haberse perdido en el debate internacional: la humildad. Ningún país es dueño de la verdad absoluta, ninguna nación tiene el monopolio de las soluciones. Ninguna sociedad puede pretender que su experiencia histórica sea universal. Y ningún pueblo debería ser condenado a elegir entre modelos impuestos desde fuera. Nuestra forma de entender las relaciones entre países surge de esa noción de humildad. Una humildad que no significa debilidad. Al contrario, significa reconocer nuestras propias limitaciones y al mismo tiempo confiar en la capacidad de los demás.
1: Escuchábamos palabras del presidente de la República Oriental de Uruguay, Yamandú Orsi.
0: Octagésima Primera Asamblea General de las Naciones Unidas, septiembre 2026. Octagésima Primera Asamblea General de las Naciones Unidas, septiembre 2026.
1: Escuchemos palabras del presidente de la República de Kenia, William Samoei Ruto.
3: La igualdad proclamada en esta asamblea termina en la puerta del Consejo de Seguridad. Este desequilibrio podría haber reflejado el mundo de 1945, pero no refleja el mundo de hoy. África tiene 54 estados miembros, más de la cuarta parte de esta asamblea, pero no hay ninguna voz permanente en el órgano encargado de la responsabilidad fundamental de la paz y la seguridad internacional. Frecuentemente somos objeto de sus decisiones. Nos discuten de manera permanente, pero también estamos excluidos de manera permanente. El problema no es que en el mundo no haya ley, el problema es que la confianza en su aplicación coherente está menguando. El derecho internacional no puede ser invocado a voz en cuello en una crisis y de manera muy cautelosa en otra, e ignorado cuando convenga. Cada doble rasero tiene un precio, y ese precio es la confianza. La confianza no se puede restablecer a través de una declaración, tiene que ganarse a través de una aplicación coherente. Pero el costo del fracaso no solo se mide en una pérdida de confianza, se mide en el número de niños expulsados de las escuelas, los niños que se acuestan sin comer, los niños que aprenden el sonido de las armas antes de conocer la seguridad de la paz.
1: Escuchábamos palabras del presidente de la República de Kenia, William Samoei Ruto.
0: Octagésima Primera Asamblea General de las Naciones Unidas, septiembre 2026.
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2: Octagésima primera Asamblea General de las Naciones Unidas, septiembre 2026.
3: Escuchemos palabras del primer ministro de Santa Lucía, Philippe Pierre.
4: Para Santa Lucía, el cambio climático no es un problema medioambiental lejano. Es una amenaza directa para la seguridad nacional, la estabilidad económica, la seguridad alimentaria e hídrica y la supervivencia humana. El cambio climático afecta a Santa Lucía a diario de formas pequeñas pero significativas, como los inusuales episodios de sequía en la temporada de lluvias, inundaciones sin precedentes en la estación seca y el asfixiamiento de nuestras playas y costas por los sargazos. Nuestra gente contribuye poco a las emisiones globales, pero estos acontecimientos constantemente retrasan el desarrollo y los medios de vida de nuestro pueblo y exigen que encontremos los recursos para revertir el daño. Santa Lucía pide que haya financiación climática que esté a la altura de la magnitud de la crisis, ampliación de subvenciones y financiación concesional, acceso más rápido y sencillo, apoyo total para pérdidas y daños, alivio significativo de la deuda y financiación que llegue directamente a las comunidades vulnerables. La financiación climática no es una limosna, es una justicia.
3: Escuchábamos palabras del primer ministro de Santa Lucía, Philippe Pierre.
2: Octagésima primera Asamblea General de las Naciones Unidas, septiembre 2026.
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1: Luisa Cáceres de Arizmendi nació en Caracas el 25 de septiembre de 1799. Criada en el seno de una noble familia capitalina afín al movimiento republicano, fue cuidadosamente educada por su padre. Al estallar la guerra de independencia, huyó junto a su familia hacia la isla de Margarita, donde contrajo matrimonio con el jefe patriota Juan Bautista Arizmendi. En 1815, la joven Luisa fue capturada por las tropas realistas para obligar, sin éxito, la rendición de Arizmendi. En su prisión fue maltratada, aislada en una celda donde vio morir a su hija recién nacida y forzada al exilio en España. Pese a ello, Luisa se mantuvo leal a su esposo y defendió con firmeza sus ideales libertarios, convirtiéndose en ejemplo de resistencia y heroísmo. En 1818 volvió a su patria para dedicarse a su esposo y a su familia hasta su muerte en 1866. Octagésima primera Asamblea General de las Naciones Unidas, septiembre 2026.
2: Escuchemos palabras de la primera ministra de la República Democrática del Congo, Judith Suminiva Tuluka.
3: Señor presidente, tengo el privilegio de presentar en nombre de su excelencia el señor Félix Antoine Tshisekedi Chilombo, presidente de la República Democrática del Congo y jefe de Estado, la visión congoleña para el futuro de nuestra organización. El tema de este periodo: restaurar la confianza, gestionar la transformación, unas Naciones Unidas que cumplan para todos. Expresa acertadamente el desafío que tenemos que encarar de forma colectiva para reavivar colectivamente la esperanza que despertó nuestra organización cuando se creó. En un mundo en constante cambio, la confianza de nuestros pueblos en el multilateralismo comienza donde termina la aplicación de una ley que varía según la geografía, el poder económico o la dinámica de las alianzas. Nuestra transformación debe, de hecho, basarse en la exigencia de restaurar la Carta a su plena vigencia, en particular mediante el respeto al principio de la igualdad soberana de los Estados, la solución pacífica de las controversias, la prohibición del uso de la fuerza, el respeto a la integridad territorial y la dignidad de la persona humana.
2: Escuchábamos palabras de la primera ministra de la República Democrática del Congo, Judith Suminiva Tuluka.
1: Octagésima primera Asamblea General de las Naciones Unidas, septiembre 2026.
4: En un pequeño pueblo de los llanos venezolanos, vivía una joven enamorada de un soldado. Al nacer su hijo, él desapareció, dejándola sola y desesperada. En un arranque de locura, sus manos hicieron lo impensable. Acabó con la vida de su propio niño. Al darse cuenta del horror cometido, su llanto desgarrador resonó por el aire, atrayendo a vecinos que la maldijeron. Desde entonces, su alma errante vaga por los campos, vestida de blanco y negro, con el eco de su lamento. Cual sombra en la noche, asusta a quienes se cruzan en su camino, buscando eternamente lo que perdió. Cuidado, pues al caer la noche, su llanto puede escucharse en el viento.
1: Octagésima primera Asamblea General de las Naciones Unidas, septiembre 2026. Escuchamos palabras de la presidenta de la República Bolivariana de Venezuela, Delcy Rodríguez.
5: La historia nos ha enseñado que algunas de las transiciones democráticas más sólidas del mundo contemporáneo no nacieron de la ruptura, sino de la transformación conducida con firmeza desde las propias instituciones. Esa es la inspiración, no la reproducción de una historia ajena ni pasada, sino el aprendizaje de una idea universal. Una nación no renace solamente reconstruyendo edificios, renace cuando reconstruye la confianza en sus instituciones. Por eso quiero anunciar y reafirmar con precisión ante ustedes los pilares de este proceso. Primero, una reforma jurídica ordenada. Venezuela ha emprendido un proceso de revisión institucional para fortalecer el funcionamiento del Estado y poder brindar la seguridad jurídica que no solo los inversionistas nacionales e internacionales necesitan, sino también nuestros ciudadanos, que no se sientan atropellados por un poder arbitrario, sino que esté a su servicio. La reforma de la justicia y de su sistema es impostergable. Segundo, ejercicio responsable y plena de la política. Venezuela garantizará condiciones reales de participación para todas las fuerzas políticas del país. La democracia no se mide por la existencia de elecciones. La democracia se mide por la calidad de la competencia que precede esas elecciones.
1: Escuchábamos palabras de la presidenta de la República Bolivariana de Venezuela, Delcy Rodríguez. 81ª Asamblea General de las Naciones Unidas, septiembre 2026.
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0: Discurso de la Presidenta de la República Bolivariana de Venezuela, Delcy Rodríguez, en la 81ª Asamblea General de las Naciones Unidas, septiembre 2026.
5: Distinguido Presidente de la 81 Asamblea General de las Naciones Unidas, distinguidos jefes de Estado, jefes de gobierno y de delegaciones. He estado en este estrado en distintos momentos de mi vida como funcionaria. Primero como canciller, luego como vicepresidenta ejecutiva y ahora como presidenta encargada de la República Bolivariana de Venezuela. En todos estos momentos han sido motivo de reflexión los grandes temas, aspiraciones y preocupaciones de la humanidad. La paz, el desarrollo, la igualdad, la crisis climática, el libre comercio, seguridad energética y más recientemente la inteligencia artificial. Sobre estos desafíos, Venezuela ha mantenido y mantiene líneas muy claras. Uno, su apego a la paz y el rechazo a la violencia, que sea el entendimiento y el diálogo sobre el conflicto. Creemos firmemente en el poder del entendimiento y el diálogo. Venezuela, que hoy sabe lo que es levantar a sus hijos de entre los escombros, extiende su solidaridad más profunda a todos los pueblos que sufren la guerra y reafirma sin ambigüedades que la paz, una paz justa, duradera, con dignidad para todas las partes, no es una aspiración ingenua, sino la única salida verdaderamente humana. Dos, el desarrollo inclusivo con justicia social para mitigar la pobreza y aliviar el sufrimiento de cientos de millones de personas concentradas principalmente en el sur global. Sabemos que las sanciones socavan las libertades económicas, financieras y retardan el desarrollo humano. Tres, creemos en el respeto a los derechos de la naturaleza como única vía para la consagración de la vida humana. Cuatro, de igual forma, el fracaso institucional del comercio global es evidente, porque ninguna nación puede prosperar bajo esquemas supranacionales que no promuevan la industria nacional y premien la deslocalización. Quinto, por otro lado, la estabilidad internacional exige resolver el trilema energético, garantizar simultáneamente la seguridad en el suministro, precios asequibles y sostenibilidad ambiental. Promover cronogramas de descarbonización forzados es una amenaza directa a la seguridad alimentaria, el empleo, la producción. Debemos evitar colapsos industriales, quiebres productivos y costos energéticos insoportables para los pueblos. La seguridad energética se hace así imprescindible para el sostenimiento de la economía internacional y el desarrollo. Sin duda alguna, Venezuela juega y jugará un papel muy importante en esta fórmula internacional. Resalto así el recién acuerdo binacional Estados Unidos-Venezuela como uno de los más grandes jamás suscritos y que contribuirá al equilibrio energético del hemisferio y de la economía internacional. Sexto, mención aparte, la inteligencia artificial, que supone una verdadera revolución tecnológica. Estamos en presencia de un hito de transformación de la humanidad, que bien empleada significará un desarrollo sin precedentes en la salud, en el ambiente, en los procesos productivos y en la vida en general de los seres humanos. Los gobiernos, los sectores tecnológicos, la comunidad científica, tenemos la inmensa responsabilidad de no desviar el propósito constructivo y vital de la IA en beneficio de los ciudadanos, así como de no profundizar la brecha y la desigualdad digital en el mundo. Séptimo, no puedo dejar de mencionar en este espacio, sede de la legalidad internacional, nuestra reafirmación de los históricos derechos de Venezuela sobre la Guayana Esequiba y el llamado a la República Cooperativa de Guyana a resolver y volver a las negociaciones tal como lo ordena el Acuerdo de Ginebra. Los acuerdos que más perduran son los que provienen de negociaciones bilaterales por encima de organismos externos. Para quienes se preguntan de qué lado está Venezuela, ahí están nuestras líneas y referentes. Nuestro bando es uno solo, el de los ciudadanos del mundo que procuran su felicidad, su desarrollo y su libertad. Mucho se dice sobre Venezuela, muchos opinan sobre Venezuela, algunos intentan interferir en los asuntos de Venezuela. Vengo a hablarles de una Venezuela cuya vida nacional ha estado afectada por una crisis de convivencia política que perturbó la vida nacional y nuestra interacción con el mundo. Se impusieron intereses ajenos al bien común de los venezolanos. En 2026, Venezuela ha vivido dos grandes y dolorosas pruebas en su vida como nación. Una derivada del estrangulamiento de su vida política interna y la confrontación agudizada con los Estados Unidos de América. Otra proveniente de la fiereza de la naturaleza, el doble terremoto del 24 de junio. A pesar de estos golpes de la vida tan fuertes, como diría el poeta César Vallejo, para los venezolanos y venezolanas, hoy Venezuela renace. Renace resume la actitud de nuestro pueblo que ha asumido frente a estos acontecimientos. La transformación de una relación política fundamentada en el diálogo, la negociación y la diplomacia. Por eso hoy Venezuela aspira con Estados Unidos, con sus vecinos, con todos los países de nuestro continente y de la comunidad internacional, reconstruir y sostener relaciones de cooperación, respeto e igualdad. Quiero en esta 81 Asamblea

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2: 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Este día es una oportunidad para destacar el papel fundamental que desempeñan los profesionales y las relaciones públicas en la contribución de la imagen y reputación de organizaciones y personas. El Día Interamericano de las Relaciones Públicas fue instituido por la Confederación Interamericana de las Relaciones Públicas para promover el conocimiento y la apreciación de esta disciplina en la región. Con la evolución de la tecnología y el auge de las redes sociales, el campo de las relaciones públicas continúa transformándose y el Día Interamericano de las Relaciones Públicas es una oportunidad para reflexionar sobre el impacto de esta disciplina en la actualidad y para inspirar a los profesionales a seguir innovando y adaptándose a los cambios del entorno global. Octagésima Primera Asamblea General de las Naciones Unidas, septiembre 2026. Escuchamos palabras de la Presidenta de la República Bolivariana de Venezuela, Delcy Rodríguez.
3: He estado en este estrado en distintos momentos de mi vida como funcionaria. Primero como canciller, luego como vicepresidenta ejecutiva y ahora como presidenta encargada de la República Bolivariana de Venezuela. En todos estos momentos han sido motivo de reflexión los grandes temas, aspiraciones y preocupaciones de la humanidad. La paz, el desarrollo, la igualdad, la crisis climática, el libre comercio, seguridad energética y más recientemente la inteligencia artificial. Sobre estos desafíos, Venezuela ha mantenido y mantiene líneas muy claras. Su apego a la paz y el rechazo a la violencia, que sea el entendimiento y el diálogo sobre el conflicto. Creemos firmemente en el poder del entendimiento y el diálogo. Venezuela, que hoy sabe lo que es levantar a sus hijos de entre los escombros, extiende su solidaridad más profunda a todos los pueblos que sufren la guerra y reafirma, sin ambigüedades, que la paz, una paz justa, duradera, con dignidad para todas las partes, no es una aspiración ingenua, sino la única salida verdaderamente humana. El desarrollo inclusivo con justicia social para mitigar la pobreza y aliviar el sufrimiento de cientos de millones de personas concentradas principalmente en el sur global. Sabemos que las sanciones socavan las libertades económicas, financieras y retardan el desarrollo humano.
2: Escuchábamos palabras de la Presidenta de la República Bolivariana de Venezuela, Delcy Rodríguez.
4: Octagésima Primera Asamblea General de las Naciones Unidas, septiembre 2026.
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2: Una mujer traicionada se convierte en leyenda. El misterio de la Sayona. La Sayona es una famosa leyenda venezolana que cuenta la historia de una mujer traicionada por su esposo. Consumida por el dolor, se convierte en un espíritu vengativo que recorre las noches en busca de hombres infieles. Con su vestido blanco y un rostro aterrador, aparece para castigar a aquellos que han sido desleales. Su grito resuena en la oscuridad, llenando de terror a los hombres del pueblo. La leyenda no ha terminado. El eco de su dolor perdura y hoy sigue vagando en pena la Sayona.
3: Octagésima primera Asamblea General de las Naciones Unidas, septiembre 2026.
4: Escuchemos palabras del presidente de España, Pedro Sánchez.
5: Tenemos que reformar el Consejo de Seguridad para que todas las regiones del mundo tengan una representación justa y para acabar con el derecho de veto de los miembros permanentes. Porque como indica la Carta de Naciones Unidas, ningún país debe ser juez y parte a la vez, por muy poderoso que este sea. Tenemos, por tanto, que reforzar el resto de organismos principales, reorganizar agencias, fondos, programas, dotándolas de más recursos, de más capacidad ejecutiva, para que puedan tener un impacto más decisivo en los grandes desafíos que atenazan a la humanidad. Tenemos que reforzar organismos como la Corte Penal Internacional para que puedan investigar, perseguir, sancionar a aquellos que violan las normas. La humanidad tardó siglos en sustituir el derecho del más fuerte por la fuerza del derecho y nosotros no podemos ser la generación que recorra ese camino en sentido contrario. Y por ese mismo motivo, tenemos que reconstruir la arquitectura de la no proliferación y desarme nuclear para evitar que una política securitaria mal planteada nos arrastre a un nuevo conflicto mundial. Y tenemos también que imponer a los tecnoligarcas una regulación estricta que controle el funcionamiento de las redes sociales y el desarrollo de la inteligencia artificial. Porque, al fin y al cabo, el futuro de nuestros hijos y nuestras hijas tiene que estar por encima del de los bolsillos de estos tecnoligarcas.
4: Escuchábamos palabras del presidente de España, Pedro Sánchez.
3: Octagésima primera Asamblea General de las Naciones Unidas, septiembre 2026.
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1: Día Interamericano de las Relaciones Públicas. Una fecha dedicada a reconocer la importancia de la comunicación estratégica y la gestión de las relaciones en diversos ámbitos sociales, empresariales y gubernamentales en América. Este día es una oportunidad para destacar el papel fundamental que desempeñan los profesionales y las relaciones públicas en la contribución de la imagen y reputación de organizaciones y personas. El Día Interamericano de las Relaciones Públicas fue instituido por la Confederación Interamericana de las Relaciones Públicas para promover el conocimiento y la apreciación de esta disciplina en la región. Con la evolución de la tecnología y el auge de las redes sociales, el campo de las relaciones públicas continúa transformándose y el Día Interamericano de las Relaciones Públicas es una oportunidad para reflexionar sobre el impacto de esta disciplina en la actualidad y para inspirar a los profesionales a seguir innovando y adaptándose a los cambios del entorno global. Octagésima Primera Asamblea General de las Naciones Unidas, septiembre 2026.
2: Escuchemos palabras del presidente del Consejo Presidencial de Libia, Mohamed Yunis Menfi.
3: La soberanía es proteger los derechos y la dignidad del pueblo libio frente a las violaciones, independientemente de quién las cometa, y garantizar que nadie esté por encima de la ley ni sea impune ante la justicia. La soberanía supone que las instituciones del Estado sean más fuertes que los individuos, las facciones, que las armas estén sujetas a la ley, que la riqueza del país sea propiedad del pueblo y no un botín a repartir entre partes, redes de intereses o alianzas sospechosas que quieren ejercer tutela sobre el Estado. La soberanía significa evitar que el dinero corrupto compre influencia, impedir que la influencia se convierta en inmunidad para proteger el dinero corrupto. Un círculo que de consolidarse debilita al Estado desde dentro y amenaza la supervivencia de sus instituciones. En este contexto, instamos al Consejo de Seguridad a asumir sus responsabilidades y dar seguimiento a los informes de la ONU que recibe, incluyendo los del grupo de expertos sobre violaciones e incumplimiento. Pedimos que se examinen a fondo sus recomendaciones y se adopten las medidas necesarias dentro de sus competencias para garantizar que se apliquen debidamente las resoluciones del Consejo.
2: Escuchábamos palabras del presidente del Consejo Presidencial de Libia, Mohamed Yunis Menfi.
1: Octagésima Primera Asamblea General de las Naciones Unidas, septiembre 2026.
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1: YBKE Mundial te da la hora.
2: Las 5:38.
1: Hora Mundial.

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2: YBKE Mundial te da la hora.
3: Las 5 y 50 minutos.
2: Hora Mundial.
3: 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Octagésima primera Asamblea General de las Naciones Unidas, septiembre 2026.
4: Escuchemos palabras del presidente del Consejo Presidencial de Libia, Mohamed Yunis Menfi.
5: Sin discriminación por el derecho internacional y el derecho humanitario. Toda la humanidad anhela con pasión que los tratados y resoluciones internacionales dejen de ser meros textos y promesas para convertirse en realidad, para que se haga realidad también el derecho del pueblo palestino a tener un Estado conforme al derecho internacional. El seguir arruinando las oportunidades de creación de un Estado palestino acaba con las opciones de paz, arrastra a la región a un conflicto, a la propagación del extremismo y a la búsqueda de alternativas en el marco de grandes proyectos expansionistas que trascienden a la Palestina ocupada y se extienden a Siria y al Líbano. No se han salvado los lugares santos islámicos y cristianos, ni las infraestructuras civiles en Palestina de los horrores de un conflicto cuyas repercusiones se han extendido al Golfo Pérsico. Más recientemente, los ataques sufridos por Arabia Saudí. Reafirmamos nuestra solidaridad con Arabia Saudí en la salvaguarda de su seguridad e integridad de sus ciudadanos y lugares sagrados. Rechazamos todo ataque que lo amenace o exponga los santuarios islámicos. La seguridad del reino y del golfo, dado el peso que tiene en el mundo árabe islámico, no es un mero asunto nacional, sino un pilar fundamental para la seguridad y estabilidad de la región.
4: Escuchábamos palabras del presidente del Consejo Presidencial de Libia, Mohamed Yunis Menfi.
3: Octagésima primera Asamblea General de las Naciones Unidas, septiembre 2026.
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3: Octagésima primera Asamblea General de las Naciones Unidas, septiembre 2026. Escuchamos palabras de la Presidenta de la República Bolivariana de Venezuela, Delcy Rodríguez.
7: Venezuela definitivamente debe abandonar el camino que permitió que el extremismo y la intolerancia se impusieran sobre la convivencia democrática y pacífica. Pido el acompañamiento de la comunidad internacional para que respalden de buena voluntad los cambios que Venezuela necesita desde el respeto a la autodeterminación de mi país. Venezuela quiere respirar libre, ejercer sus derechos como nación soberana sin ningún tipo de intromisión. Una Venezuela admirada y respetada. Vengo a asumir hacia adelante una responsabilidad histórica, la de conducir a Venezuela desde una etapa de incertidumbre y conflicto hacia una etapa de democracia plena, reconocida por su propio pueblo y por el mundo.
3: Escuchábamos palabras de la Presidenta de la República Bolivariana de Venezuela, Delcy Rodríguez. Octagésima primera Asamblea General de las Naciones Unidas, septiembre 2026.
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1: Rebeca E. Mundial te da la hora.
2: Las 6 y 0 minutos.
1: Hora Mundial.
3: Himno Nacional de la República Bolivariana de Venezuela. Letra de Vicente Salias y música de Juan José Landaeta. Decretado himno oficial en 1881 por el general Antonio Guzmán Blanco.
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2: Discurso de la Presidenta de la República Bolivariana de Venezuela, Delcy Rodríguez, en la 81ª Asamblea General de las Naciones Unidas, septiembre 2026.
3: Distinguido Presidente de la 81ª Asamblea General de las Naciones Unidas, distinguidos jefes de Estado, jefes de gobierno y de delegaciones. He estado en este estrado en distintos momentos de mi vida como funcionaria. Primero como canciller, luego como vicepresidenta ejecutiva y ahora como presidenta encargada de la República Bolivariana de Venezuela. En todos estos momentos han sido motivo de reflexión los grandes temas, aspiraciones y preocupaciones de la humanidad. La paz, el desarrollo, la igualdad, la crisis climática, el libre comercio, seguridad energética y más recientemente la inteligencia artificial. Sobre estos desafíos, Venezuela ha mantenido y mantiene líneas muy claras. Uno, su apego a la paz y el rechazo a la violencia, que sea el entendimiento y el diálogo sobre el conflicto. Creemos firmemente en el poder del entendimiento y el diálogo. Venezuela, que hoy sabe lo que es levantar a sus hijos de entre los escombros, extiende su solidaridad más profunda a todos los pueblos que sufren la guerra y reafirma sin ambigüedades que la paz, una paz justa, duradera, con dignidad para todas las partes, no es una aspiración ingenua, sino la única salida verdaderamente humana. Dos, el desarrollo inclusivo con justicia social para mitigar la pobreza y aliviar el sufrimiento de cientos de millones de personas concentradas principalmente en el sur global. Sabemos que las sanciones socavan las libertades económicas, financieras y retardan el desarrollo humano. Tres, creemos en el respeto a los derechos de la naturaleza como única vía para la consagración de la vida humana. Cuatro, de igual forma, el fracaso institucional del comercio global es evidente, porque ninguna nación puede prosperar bajo esquemas supranacionales que no promuevan la industria nacional y premien la deslocalización. Quinto, por otro lado, la estabilidad internacional exige resolver el trilema energético, garantizar simultáneamente la seguridad en el suministro, precios asequibles y sostenibilidad ambiental. Promover cronogramas de descarbonización forzados es una amenaza directa a la seguridad alimentaria, el empleo, la producción. Debemos evitar colapsos industriales, quiebres productivos y costos energéticos insoportables para los pueblos. La seguridad energética se hace así imprescindible para el sostenimiento de la economía internacional y el desarrollo. Sin duda alguna, Venezuela juega y jugará un papel muy importante en esta fórmula internacional. Resalto así el recién acuerdo binacional Estados Unidos-Venezuela como uno de los más grandes jamás suscritos y que contribuirá al equilibrio energético del hemisferio y de la economía internacional. Sexto, mención aparte, la inteligencia artificial, que supone una verdadera revolución tecnológica. Estamos en presencia de un hito de transformación de la humanidad, que bien empleada significará un desarrollo sin precedentes en la salud, en el ambiente, en los procesos productivos y en la vida en general de los seres humanos. Los gobiernos, los sectores tecnológicos, la comunidad científica, tenemos la inmensa responsabilidad de no desviar el propósito constructivo y vital de la IA en beneficio de los ciudadanos, así como de no profundizar la brecha y la desigualdad digital en el mundo. Séptimo, no puedo dejar de mencionar en este espacio, sede de la legalidad internacional, nuestra reafirmación de los históricos derechos de Venezuela sobre la Guayana Esequiba y el llamado a la República Cooperativa de Guyana a resolver y volver a las negociaciones tal como lo ordena el Acuerdo de Ginebra. Los acuerdos que más perduran son los que provienen de negociaciones bilaterales

por una crisis de convivencia política que perturbó la vida nacional y nuestra interacción con el mundo. Se impusieron intereses ajenos al bien común de los venezolanos. En 2026, Venezuela ha vivido dos grandes y dolorosas pruebas en su vida como nación. Una derivada del estrangulamiento de su vida política interna y la confrontación agudizada con los Estados Unidos de América. Otra proveniente de la fiereza de la naturaleza, el doble terremoto del 24 de junio. A pesar de estos golpes de la vida tan fuertes, como diría el poeta César Vallejo, para los venezolanos y venezolanas, hoy Venezuela renace. Renace resume la actitud de nuestro pueblo que ha asumido frente a estos acontecimientos. La transformación de una relación política fundamentada en el diálogo, la negociación y la diplomacia. Por eso hoy Venezuela aspira con Estados Unidos, con sus vecinos, con todos los países de nuestro continente y de la comunidad internacional, reconstruir y sostener relaciones de cooperación, respeto e igualdad. Quiero en esta 81 Asamblea General de la ONU agradecer al presidente Donald Trump y a su gobierno por su disposición a retomar el camino de las relaciones diplomáticas y de cooperación con Venezuela. La última vez que dos presidentes de Venezuela y los Estados Unidos se reunieron fue en el año 2009. Hoy trabajamos seriamente para dirimir a través del diálogo las diferencias existentes, pero principalmente para abonar los caminos para el relacionamiento energético, la promoción de seguridad, la lucha común contra el crimen transnacional y la cooperación económica en beneficio de ambos pueblos y de nuestro continente. Por otro lado, la reconstrucción material, moral y espiritual de nuestra patria, azotada por una devastadora tragedia natural. Quiero agradecer a todos los países de América, de Europa, de Asia, de África, de Medio Oriente, así como a todo el sistema de las Naciones Unidas que brindaron su solidaridad al pueblo venezolano durante las horas más oscuras causadas por el doble terremoto. Allí se sintió el verdadero espíritu fundador de esta organización. Hoy vengo a esta asamblea como una hija más de Venezuela, a presentar las aspiraciones de un país que busca construir su propio destino luego de conflictos políticos en medio de bloqueo económico que impactó el modelo de desarrollo, inclusión e igualdad. Durante demasiado tiempo fuimos un país dividido entre trincheras, donde el color de una bandera partidista pesaba más que el apellido común que todos compartimos, venezolanos y venezolanas. Esta etapa debe cerrarse para dar inicio a un nuevo tiempo político basado en la verdad, la justicia y la capacidad de mirar hacia adelante juntos y encontrar en el diálogo político respetuoso un espacio genuino para dirimir las diferencias que como venezolanos tenemos, buscando siempre un horizonte a favor del país. Me complace anunciar que Venezuela ha iniciado un proceso de transformación democrática para su renacer, un proceso ordenado, institucional y verificable, para construir un país más libre para todos, más próspero y más reconciliado consigo mismo. Un proceso de cambio político, económico, espiritual, de reformas estructurales para el renacer de Venezuela, para el renacer de nuestra nación, para el renacer de nuestro pueblo. Se trata de construir un país donde nadie tenga que ganar desconociendo al otro, porque todos, especialmente los jóvenes que apenas empiezan su socialización política, somos Venezuela. Tenemos que aspirar a una Venezuela cuya clase política esté íntimamente comprometida con los intereses nacionales por encima de cualquier cosa y no esté secuestrada por algoritmos mediáticos. Conozco muy bien a Venezuela. Agradezco a Dios la oportunidad que me ha brindado para conocer los espacios institucionales en distintos sectores de la vida pública. Sé dónde están las puertas que se deben abrir para la transformación profunda de Venezuela y para la edificación de nuevas bases para una economía al servicio del desarrollo nacional, de una justicia cabal para todos sin distingo de clase social o política, y de consolidar un sistema de justicia e igualdad social como lo concibió nuestro padre libertador Simón Bolívar. Quiero que de los escombros de la división levantemos los cimientos de una república nueva, plural, profundamente espiritual y en paz consigo misma, pero también en paz con un mundo que lamentablemente cada día menos integrado. La historia nos ha enseñado que algunas

0: Las transiciones democráticas más sólidas del mundo contemporáneo no nacieron de la ruptura, sino de la transformación conducida con firmeza desde las propias instituciones. Esa es la inspiración, no la reproducción de una historia ajena ni pasada, sino el aprendizaje de una idea universal. La legalidad puede ser el camino hacia una legalidad mejor. Una nación no renace solamente reconstruyendo edificios, renace cuando reconstruye la confianza en sus instituciones. Por eso quiero anunciar y reafirmar con precisión ante ustedes los pilares de este proceso. Primero, una reforma jurídica ordenada. Venezuela ha emprendido un proceso de revisión institucional para fortalecer el funcionamiento del Estado y poder brindar la seguridad jurídica que no solo los inversionistas nacionales e internacionales necesitan, sino también nuestros ciudadanos, que no se sientan atropellados por un poder arbitrario, sino que esté a su servicio. La reforma de la justicia y de su sistema es impostergable. Segundo, ejercicio responsable y plena de la política. Venezuela garantizará condiciones reales de participación para todas las fuerzas políticas del país. La democracia no se mide por la existencia de elecciones. La democracia se mide por la calidad de la competencia que precede esas elecciones. Una elección debe ser una solución, no un generador de conflictos irreconciliables. Quiero decirlo muy claro en esta Asamblea General. En Venezuela habrá elecciones y en esa dirección hemos iniciado un diálogo político con sectores de la oposición que conduzca a un proceso en igualdad de condiciones para todos. El pueblo venezolano, con su sabiduría ancestral, determinará el momento correcto y sus instituciones estarán preparadas para garantizar ese proceso inclusivo y transparente. Un país que no esté sometido a restricciones económicas de ningún tipo para que se garantice su derecho al desarrollo. El resto y las reacciones espasmódicas de adentro y de afuera forman parte del espectáculo que ya no quieren ver los venezolanos. Venezuela definitivamente debe abandonar el camino que permitió que el extremismo y la intolerancia se impusieran sobre la convivencia democrática y pacífica. Y allí pido el acompañamiento de la comunidad internacional para que respalden de buena voluntad los cambios que Venezuela necesita desde el respeto a la autodeterminación de mi país. Venezuela quiere respirar libre, ejercer sus derechos como nación soberana sin ningún tipo de intromisión. Una Venezuela admirada y respetada. Vengo a asumir hacia adelante una responsabilidad histórica, la de conducir a Venezuela desde una etapa de incertidumbre y conflicto hacia una etapa de democracia plena, reconocida por su propio pueblo y por el mundo. Una nueva etapa de bienestar para el renacer de Venezuela. A mi pueblo amado le digo, este no es el final de un discurso, es el comienzo de un compromiso. A la comunidad internacional le digo, Venezuela está lista para caminar de la mano de quienes crean en una relación internacional respetuosa, sin intromisiones ni prejuzgamientos. A los jóvenes que han crecido viendo un país fracturado y que muchas veces decidieron partir buscando lo que en nuestro país no encontraban, les digo que vale la pena creer de nuevo. Este es el momento de construir el país al que muchos quieran regresar y no solamente aquel del que muchos quisieron huir. Y a cada venezolano que hoy, en medio de la pérdida material o humana que dejó el terremoto, que se pregunta si vale la pena seguir de pie, les respondo que sí. Que la fuerza de este pueblo no se mide en los momentos fáciles, sino precisamente en los momentos como este. Que de cada catástrofe que hemos vivido como nación, siempre hemos salido más unidos de lo que estábamos antes de que ocurriera. Venezolanos, no prometo un camino fácil. La recuperación del país tomará un tiempo. La reconstrucción del alma nacional será nuestra prioridad. Caminaremos unidos como una sola nación que decidió, después del dolor, elegir la esperanza. Que este momento político y geopolítico quede en la historia como el día en que decidimos levantarnos todos juntos para construir el renacer de Venezuela. Este 16 de diciembre se cumplirán 200 años del llamado angustiado del libertador Simón Bolívar al pueblo de Venezuela para salvarlo de la disolución, la división y la guerra civil. Dijo, venezolanos, Seréis consultados para que digáis cuándo, dónde y en qué términos queréis celebrar la Gran Convención Nacional. Allí el pueblo ejercerá libremente su omnipotencia. Allí decretará sus leyes fundamentales. Tan solo él conoce su bien y es dueño de su suerte. Pero no un poderoso, ni un partido, ni una facción, sino el pueblo es soberano. Ni un poderoso, ni un partido, ni una facción. Todos juntos arrimemos pues nuestro esfuerzo para el renacimiento de la patria próspera que merecen nuestros hijos y nuestras hijas. Que Dios bendiga a Venezuela y que la unión de su pueblo sea de ahora en adelante nuestra bandera más grande para mostrar al mundo y para mostrar de lo que somos capaces los venezolanos de bien, digno y con moral histórica para seguir adelante. Muchas gracias.
1: Discurso de la Presidenta de la República Bolivariana de Venezuela, Delcy Rodríguez, en la 81ª Asamblea General de las Naciones Unidas, septiembre 2026.
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0: GBKE Mundial te da la hora.
1: Las 6 y 25 minutos.
0: Hora Mundial.
1: 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Octagésima primera Asamblea General de las Naciones Unidas, septiembre 2026.
2: Escuchemos palabras del presidente del Consejo Europeo, Antonio Costa.
3: La iniciativa ONU 80 ofrece una oportunidad de hacer a la ONU más eficaz y más eficiente. La Unión Europea sigue pidiendo una reforma general del Consejo de Seguridad para que sea más eficaz, incluyente, democrático. La Unión Europea seguirá contribuyendo a reforzar la ONU políticamente, económicamente y a través de intervenciones concretas, porque el mejor argumento para el multilateralismo son sus resultados en paz y seguridad, con el Tratado de No Proliferación de Armas Nucleares, en acción climática, con el Acuerdo de París, pobreza y salud, con la respuesta global a la COVID. Lo cierto es que cuando actuamos juntos, el multilateralismo da resultados. Y por ello, esta semana, la Unión Europea ha lanzado, junto con Australia, Barbados, Brasil, Canadá, India y Kenia, la campaña Socios del Multilateralismo por la paz, por el derecho internacional y la prosperidad. Se trata de una plataforma abierta con todas las regiones del mundo para defender principios comunes y encontrar soluciones prácticas.
2: Escuchábamos palabras del presidente del Consejo Europeo, Antonio Costa.
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3: YBKE Mundial te da la hora.
4: Las 6:50.
3: Hora Mundial.
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4: Día Interamericano de las Relaciones Públicas, una fecha dedicada a reconocer la importancia de la comunicación estratégica y la gestión de las relaciones en diversos ámbitos sociales, empresariales y gubernamentales en América. Este día es una oportunidad para destacar el papel fundamental que desempeñan los profesionales y las relaciones públicas en la contribución de la imagen y reputación de organizaciones y personas. El Día Interamericano de las Relaciones Públicas fue instituido por la Confederación Interamericana de las Relaciones Públicas para promover el conocimiento y la apreciación de esta disciplina en la región. Con la evolución de la tecnología y el auge de las redes sociales, el campo de las relaciones públicas continúa transformándose y el Día Interamericano de las Relaciones Públicas es una oportunidad para reflexionar sobre el impacto de esta disciplina en la actualidad y para inspirar a los profesionales a seguir innovando y adaptándose a los cambios del entorno global.
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7: Llega a Que Cante Mi Gente desde la parroquia El Recreo en la ciudad de Caracas, Napoleón Rodríguez con su tema Nuestro Amor. Vamos a escucharlo.

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Hoy, sábado 26 de septiembre de 2026, como siempre, les deseamos muy buen día Venezuela y América. Muy buena tarde Europa y África. Muy buen amanecer del domingo 27 de septiembre, Asia y Oceanía. Desde Caracas, en la República Bolivariana de Venezuela, el Sistema Radio Mundial presenta para ustedes, paréntesis, su momento personal en la radio. A través de nuestras señales 550M y 94.5 FM para la Gran Caracas, por las emisoras afiliadas al resto del territorio nacional y alrededor de nuestro planeta en la web radiomundial.com.be, también en las redes sociales que ya han sido anunciadas. Sean todos bienvenidos a nuestra edición de hoy y reciban un cordialísimo saludo de Alejandro Silva, presidente de Radio Mundial, María de los Ángeles Pérez, gerente general de contenido. Víctor González está en los controles y yo soy Nelly Chacón Espinosa, certificado de locutor UCB 26792, registro de productor nacional independiente número 5488. Paréntesis, programa clasificado tipo B, educativo y de divulgación del conocimiento, cuyo contenido requiere supervisión de padres o representantes en caso de ser oído por niños, niñas y adolescentes. Son bienvenidos sus mensajes o preguntas relacionados con los temas que vamos a comentar por nuestro correo electrónico armoniatotal2011@hotmail.com. Aquí en este correo les daremos cualquier información que ustedes soliciten y también les daremos información sobre los servicios a la comunidad que ofrecemos.

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1: Bien, oyentes, hoy seguimos en nuestra subdivisión de Algo para reflexionar en nuestra sección Escuela para Padres. Cuando hablamos del desarrollo integral del niño, nos estamos refiriendo al crecimiento equilibrado de todas las áreas que forman parte del desarrollo infantil: parte física, parte cognitiva, parte emocional, parte social y parte comunicativa. No se trata únicamente de que los niños aprendan conocimientos académicos, sino de que desarrollen todas las habilidades necesarias para comprender el mundo, relacionarse con los demás y construir su propia personalidad. Yo diría, más que construir, desarrollar su propia personalidad, porque eso la trae cada quien en sus genes y en su huella digital. Durante la infancia, especialmente en los primeros años, el cerebro está en pleno proceso de crecimiento. Las experiencias que viven los niños, las relaciones que establecen y los estímulos que reciben influyen directamente en la manera en que se desarrollan sus capacidades. Por ese motivo, es esencial ofrecer un entorno que favorezca tanto el aprendizaje intelectual como el desarrollo emocional, social y físico. El desarrollo integral del niño consiste en trabajar de forma equilibrada las diferentes dimensiones del crecimiento infantil. Cada una de estas áreas está conectada con las demás, por lo que todas influyen en el desarrollo global del niño. Una de las áreas más importantes es el desarrollo cognitivo, es decir, la interpretación, que está relacionada con el pensamiento, la memoria, la atención y la capacidad de resolver problemas. A través de la exploración, la experimentación y el aprendizaje activo, los niños empiezan a comprender el mundo que les rodea. Otro aspecto clave es el desarrollo emocional, muy importante. Durante la infancia, los niños aprenden a identificar y expresar sus emociones, a comprender las emociones de los adultos y de los otros niños, y a gestionar situaciones que forman parte de la convivencia diaria. Desarrollar la inteligencia emocional desde pequeños les ayuda a construir relaciones saludables y a desarrollar confianza en sí mismos. El desarrollo social también juega un papel fundamental a través de la interacción con otros niños y adultos. Los pequeños aprenden a compartir, cooperar, respetar normas y comunicarse con los demás. Estas habilidades son esenciales para su integración en el entorno escolar y social. Cuando me refiero a normas, me refiero a las disciplinas para las diferentes situaciones que se establecen en el hogar. Me pregunto, usted, padre o madre que me escucha, ¿usted tiene un horario para todas las actividades de sus hijos? ¿Para las comidas, para los baños, para el juego, para las tareas si ya van a la escuela, para la televisión? ¿Usted ya se dio cuenta que muchos países han reconocido el enorme daño que le hacen a los niños al darles un celular? ¿Y usted tomó acciones? Por último, el desarrollo del lenguaje y la comunicación permite que los niños expresen sus ideas, comprendan a los demás y construyan su propio pensamiento. El lenguaje es una herramienta clave para el aprendizaje y para la relación con el entorno. Cuando todas esas áreas se trabajan de forma equilibrada, el niño puede desarrollar plenamente su potencial y construir una base sólida para su futuro aprendizaje. El desarrollo integral no se produce de forma automática, sino que necesita un entorno adecuado que lo favorezca. La familia, la escuela y el contexto social desempeñan un papel fundamental en este proceso. Uno de los factores más importantes es ofrecer a los niños experiencias variadas y estimulantes, actividades como el juego, la exploración del entorno, la lectura, el arte o el deporte permiten desarrollar diferentes habilidades de forma natural. El juego es especialmente importante en esta etapa. A través del juego, los niños experimentan, imaginan, prueban soluciones, desarrollan su creatividad. Además, fomenta la interacción social y ayuda

señor Oropo, dice por allí Arenis Sánchez, por aquí por Tranquilo Musical. Estamos disfrutando hoy el sábado 26 de septiembre. Mira, el teléfono de contacto, usted puede llamar para acá, puede escribirnos al 0424-291-4255. Acá ya estamos ya, este el programa del mes de septiembre, ¿no? Ya septiembre está finalizando en Tranquilo Musical. Y ya el próximo sábado arrancamos con el mes bonito, el mes de octubre. Y quedan pocos días, ¿no? Pocos días para culminar este año 2026. 269 días han transcurrido, ¿no, Víctor? Solo quedan 96 días. Quedan exactamente 3 meses y 4 días. Porque el mes de octubre trae 31 y ustedes saben que el diciembre, bueno, tenemos ahí, recibimos el 31 de diciembre con la familia, con los... Todo, pues es la unión. Pues yo digo que el mes de diciembre es la unión familiar, el reencuentro. Después de haberle dado una vuelta al sol, es el reencuentro entre la familia y, bueno, los hermanos, los hijos. Y los hijos que están por allí lejos de su familia, de sus padres, aprovechen. Yo coloco hoy la dosis diaria, es importante, ¿vale? Mandarle un mensaje, un abrazo, cuando tengan la oportunidad, los que tengan su mamá viva, su papá vivo, sus abuelos, pues. Denle un abrazo bonito, ¿no? Ese ser querido, no esperen para mañana. Hágalo ahorita, en este momento hágalo. Si usted tiene ahorita ahí a su esposa, a su esposo, a su mamá, me está escuchando a esta hora, denle un abrazo. Dígale que la ama, que la quiere, que es su vida, o mándale un WhatsApp, mándale un mensaje, pero hágalo en este momento. Es momento de hacerlo ahorita, no espere para más tarde. Recuerda que la vida se va en segundos. Segundos, ¿no? 8:14 minutos. Es de Tranquilo Musical. Hoy es Día Internacional de las Relaciones Públicas. Día Internacional de las Relaciones Públicas. Y saludamos a todos los que lleven por nombre Eusebio y Esteban. Así mismo es. Es de Tranquilo Musical. Seguimos con más música, Víctor. Por allí está mi amiga Giselle Líbal desde nuestra hermana República de Brasil, está escuchando, conectada con nosotros. Mira, también estamos transmitiendo por aquí nosotros en TikTok, arroba, por aquí se le saluda José Monge, próximo candidato a alcaldía de Ibarre. Aquí nuevas caras, nuevas ideas, ¿vale? Así dice la gente por ahí conectado por allá por el estado Lara. Ahora sí se oye bien, dice por allí Nazareto Barra, estamos en Nazareto Barra ya, una joven cantante, una niña de 10 añitos cantando la música llanera. Y aquí dice, vamos a seguir pues con los... Cuando por aquí dice Víctor Belli, ¿no? Víctor Belli, no, vamos a colocar a Argeni Salazar. Ahorita son los Argeni Sánchez, ¿vale? Vamos a seguir con los Argeni, pues. Argeni Salazar, el paladín de la copla. Este Tranquilo Musical, la Universidad del Folclore del Arpa, Víctor.

0: Bogotá y Medellín.
1: Así le dicen el coplero agresivo, Argenis Salazar, ¿vale? ¿Cuántas veces se montó Argenis Salazar a cantar con la Mata Coplero con Nubia González? El coplero agresivo nació por ahí un 28 de mayo, en el año 1964, en San Miguel de Cunaviche, allá en el estado Apure. Se inició en el llano, pues, por el amor del llano, la música, cantaba contra puntera en los bailes, su pueblo. Participó en muchos concursos, ¿no? Como Nueve Estrellas del Llano, Puño de Oro y Atamaica Dorada. Así lo titula por allá en la carrera discográfica. En el año 1987 grabó su primer disco. Su tema más exitoso para aquel entonces era el coplero agresivo, Muñequita Bailadora, Llámese Como Se Llame. Este es Argenis Sánchez. El coplero agresivo en Tranquera Musical. Son las 8:19 minutos, 8:19 minutos. Estamos disfrutando hoy sábado 26 de septiembre, llevando lo mejor de la canta criolla, la música venezolanísima. Y por aquí tengo nosotros, por aquí, un poema bonito que me grabó, me mandó por allí un amigo mío de allá de Valle de la Pascua. Y dice así: a levantarse, levantarse, mi pueblo trabajador. Que llegó Sergio Muñoz como un despertador con su programa Tranquera Musical, la Universidad del Folclor, dándole apoyo a lo nuestro, porque soy un defensor, porque lo nuestro es primero y también es lo mejor y merece estar en un gran sitial de honor. Tranquera Musical, la Universidad del Folclor, en vivo directo de Caracas para toda Venezuela. Mire, estamos aquí nosotros disfrutando, estamos en vivo. Son las 8:20 minutos, 8:20 minutos, vamos a escucharme. Cuando me robé yo mismo, dice así, cuando me robé yo mismo, en la voz de Víctor Vélez. 8:20 minutos, agarren su pareja pues y díganle que las ama, que las quiere, porque esto es Tranquero Musical, la armonía, la felicidad para Venezuela.

0: Víctor Belli, 40 años de carrera artística en la música folclórica, comenzó allá en la década de los años 80, 1980, donde ha llevado lo que es coplero rudo y malcriado, criollo de buena raza. Soy un coplero faculto, La Sombra de Florentino, Rosas Lindas, entre un haber de diferentes temas, lo que es Víctor Belli, el hombre que nació por allá en el estado Apure. Hoy es 26 de septiembre, estamos acá disfrutando, compartiendo de la buena música acá en YBKE Mundial. De verdad que para mí me honra estar aquí con todos ustedes, llevando lo mejor de la canta criolla. Y antes de ir a publicidad, voy a leer acá rápidamente lo que tiene la semilla de mostaza para hoy, Dios de los ejércitos, y dice: acontecerá que ese día no habrá luz clara ni oscura, será un día el cual es conocido de Jehová, quien será ni día ni noche. Pero sucederá que al caer la tarde habrá luz, y será aquel día que saldrán de Jerusalén aguas vivas, la mitad de ellas hacia el mar oriental y la otra mitad hacia el mar occidental, en verano y en invierno. Esto lo dice Zacarías 14, 6, 8. 8, 25 minutos, nosotros vamos a identificar la radio. Listo, vamos pues, y después regresamos con Tranquilo Musical.
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5: YBKE Mundial te da la hora.
6: Las 8 y 25 minutos.
5: Hora Mundial.
6: Día Interamericano de las Relaciones Públicas. Una fecha dedicada a reconocer la importancia de la comunicación estratégica y la gestión de las relaciones en diversos ámbitos sociales, empresariales y gubernamentales en América. Este día es una oportunidad para destacar el papel fundamental que desempeñan los profesionales y las relaciones públicas en la contribución de la imagen y reputación de organizaciones y personas. El Día Interamericano de las Relaciones Públicas fue instituido por la Confederación Interamericana de las Relaciones Públicas para promover el conocimiento y la apreciación de esta disciplina en la región. Con la evolución de la tecnología y el auge de las redes sociales, el campo de las relaciones públicas continúa transformándose, y el Día Interamericano de las Relaciones Públicas es una oportunidad para reflexionar sobre el impacto de esta disciplina en la actualidad y para inspirar a los profesionales a seguir innovando y adaptándose a los cambios del entorno global.
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6: Escuchemos al integrante de la Comisión Presidencial para la Evaluación de Habitabilidad de Vivienda e Infraestructura, Francisco Garcés.
8: La Unión Nacional es fundamental y lo vimos en los primeros momentos donde el pueblo venezolano se abocó a socorrer a sus hermanos, a sus compatriotas, ¿no? Nosotros afortunadamente no tuvimos grandes dificultades en cuanto a la comunicación y a los servicios. Eso es algo que fue importante, salvo, bueno, sí salió una parte de Planta Centro, pero en Caracas había energía eléctrica, así como en gran parte de La Guaira, así como también comunicaciones y la vialidad, que si bien fue afectada de alguna manera en La Guaira, sí hubo la posibilidad de desde que todas partes del país llegaran contingentes de ayuda de compatriotas, así como de maquinarias para socorrer, y sobre todo la parte fundamental en la cual todos los venezolanos ante esta emergencia se abocaron, se ayudaron, y que nos da muestra de que todos somos necesarios y todos tenemos que estar unidos para los tiempos y los desafíos próximos.
6: Escuchábamos al integrante de la Comisión Presidencial para la Evaluación de Habitabilidad de Vivienda e Infraestructura, Francisco Garcés. ¡Hey! 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
0: Ocho treinta y dos minutos, estamos acá en YBKE Mundial, la que no duerme, en el dial 94.5 FM y 550 AM. Por allí escribieron la gente del estado Carabobo, ¿vale? Sí, Carabobo, presente en sintonía por allá. Me dice que se están reportando sintonía ya en Naguanagua. Hay que subir un poquitico más allí el volumen a lo que hay allá en la emisora ya en Naguanagua, pero estoy oyendo allá, me escriben por allá en el estado Carabobo, en Valencia. Saludamos también a la gente allá en el estado Bolívar. ¿Cómo está Bolívar? Presente, ¿vale? Bolívar, Zulia, en Mérida, Táchira, en el estado La Guaira, presente, Miranda, nuestra capital de la República Bolivariana de Venezuela. Son las 8:33 minutos y seguimos con más música, Víctor. Vamos a colocar más música porque hoy es sábado 26 de lo que es el mes bonito, ¿vale? Septiembre, ¿vale? Vamos a colocar por aquí nosotros ahora a el turno para Cristina Maica, Ventana Vieja, por aquí por Tranquero Musical. Así es, entra buena música, 0424-291-4255. 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

Y continuamos con la música bella, la música folclorísima por acá por Tranquero Musical. Qué bonito, ¿no? Qué sabroso estar acá en este gran circuito radial. Quiero saludar con mucho cariño a un padre, un maestro, padre, ¿ah? Maestro de maestros, el sargento Franklin Gota, ¿vale? De gran amigo de toda la vida, ¿no? De carrera militar. Y bueno, un hombre a seguir pues en todas sus etapas, lo que realiza. Mi sargento, para usted, muchas bendiciones, que el Dios de los ejércitos le bendiga grandemente, ilumine su familia en todas las bendiciones, las grandes cosas buenas que usted ha hecho, siempre trabajando en pro del bienestar y sobre todo haciendo algo por Venezuela. Siempre está haciendo algo por Venezuela. Son las 8:37 minutos, esta es la hora nacional en toda la República Bolivariana de Venezuela. Escuchen esto. A palo no florea ni le bajan cigarrones, mono no sube a Moguamacho ni Guacharaca Cardones. No hay araguato que duerma con truenos y chaparrones, el burro busca el polvero para darse sus revolcones. A todo camorrero no le faltan los chichones, todo zancudo se va cuando pasan ventarrones. A palgatas no es zapato ni que le pongan tacones. Este Tranquero Musical, la Universidad del Folclore, son las 8:37 minutos. 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Un saludo ya a la gente en Katia, ¿vale? Acá en el municipio de Sucre. Son las 8, también el municipio acá, Sucre, en Petare, por aquí, en Palo Verde, en Petare. Son las 8:38 minutos. Esta es la hora en toda la República Bolivariana de Venezuela. Dice, buenos días, cámara Sergio, rato sin reportarme. Vamos a despertar a Carmen Villadiego en el Chino de los Mandados. ¿Tiene por allí, Víctor? ¿Tiene por allá el Chino de los Mandados de Walter Silva? Pero mientras tanto vamos a colocar Alma Llanera de Mayra Castellano. Y buscamos por allí el Chino de los Mandados. Yo creo que nos da chance de colocar dos temitas más, Víctor. 8:38 minutos, esto es Tranquero Musical, la Universidad del Folclore. Escúchalo, Alma Llanera en la voz de Mayra Castellano. ¡Arpa, maestro!

Es el alma llanera, ¿se acuerdan cuando ustedes estaban por allá aquellos tiempos, no? Bailando un merenguito así abrazadito y de repente que lo reventaba la miniteca con alma llanera. ¿Ah? Era corta nota, ¿no? La cuestión, ¿no? Pero el alma llanera, bueno, fíjate una cosa, que el 19 de septiembre, el pasado 19 de septiembre, es el día oficial del alma llanera, es nuestro segundo himno nacional. Así es. Se estrenó por allá un 19 de septiembre del año 1914 en el histórico Teatro de Caracas, conocido hoy como el Coliseo de Veroes. Son las 8:42, por aquí está Cristina, la bellísima Cristina. Hola, ¿cómo estás? Saludos, Cristina. Cristina, vale, de allá de qué parte me escribiría Cristina, vale. Por aquí estamos en sintonía, por aquí dice, buenos días, cámara, Sergio, rato sin reportarme, vamos a reportar a Carmen, vamos a despertar a Carmen, Víctor, con el tema del colombiano Walter Silva, el casanareño, el chino lo mandado, escúchalo pues. ¿Ustedes se acuerdan cuando ustedes lo mandaban a hacer un mandado? Cuando era niño, y uno cuando niño uno se distrae mucho, ¿no? Entonces yo quiero que ustedes escuchen este tema y se reporten, se vayan al tiempo y acuérdense de su niñez.

Nos vamos nosotros hoy cerrando esta transmisión en vivo acá, YBKM Mundial 94.5 FM, 550M. Para mí ha sido un grato honor, compartir, llevarles esta gran edición Tranquero Musical, que abre la puerta, que abre el tranquero para que todos los cantantes puedan entrar conmigo acá. Si usted lleva gusto, usted tiene por ahí algún tema, cantante, amigos, me puede escribir al 0422-273-9664. Allí me puede mandar los temas para yo enviarle cuál es el correo y usted envía los temas para colocarlos acá en la parrilla de transmisión. Estuvimos compartiendo con mucho cariño en la presidencia de esta gran emisora el licenciado Alejandro Silva Villamizar, en la gerencia general de contenidos María de los Ángeles Pérez, la licenciada Lidia Bello como nuestra gerente de producción, y me acompañó de manera excelente y extraordinariamente siempre Víctor allí, Víctor González, atento de todo, ¿no? De todo lo que sucede. Y este humilde servidor, Sergio Muñoz, el sargento de la patria, embajador del folclore nacional. La cita es para escucharnos el lunes a las 5:30 en el circuito radial 101.9 FM y el próximo sábado, 8 de la mañana, en este poderoso circuito radial. Le voy con una reflexión bonita. Pase lo que pase en tu vida, nunca te desanimes ni dejes de orar. Los días malos son pasajeros, pero el amor de Dios eterno. Feliz sábado, Venezuela. Nos quedamos con Reinaldo Armas, Cardenal Sabanero. Pariaguán, vale. Feliz sábado, Venezuela. Cuídense mucho. Que Dios bendiga grandemente.

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4: Buenos días, 8:52 de la mañana. A esta hora damos inicio a los avances informativos. A través de un comunicado, el Gobierno Nacional y la Asamblea Nacional 2015 informaron el cierre del segundo ciclo de conversaciones con acuerdos sobre libertad de expresión y el Poder Judicial. A continuación, el texto íntegro de la misiva. Comunicado. En Caracas, a los 25 días del mes de septiembre de 2026, se anuncia al país la culminación del segundo ciclo de conversaciones entre las delegaciones del Gobierno Nacional y la Asamblea Nacional 2015 con los siguientes resultados. Se desarrollaron 7 sesiones de trabajo, 2 plenarias y 5 mesas técnicas. La metodología de trabajo se basó en 2 mesas técnicas: 1, libertad de expresión, pensamiento plural y derecho a la información; 2, fortalecimiento de la democracia y poder judicial. Mesa 1, libertad de expresión, pensamiento plural y derecho a la información, acuerdan acompañar el anuncio realizado por el Gobierno Nacional de continuar y ampliar el levantamiento de medidas administrativas a portales de noticias, páginas web, medios electrónicos, como parte de los aportes realizados en esta mesa de diálogo que buscan fortalecer la libertad de expresión, el pensamiento plural y el derecho a la información, invitando a todos los actores del sistema de comunicación público y privado a contribuir desde sus espacios con responsabilidad a la convivencia democrática, a la paz y unidad nacional, impulsar una agenda de discusión sobre el uso del espectro radioelectrónico nacional con todos los actores involucrados, donde se incluya la revisión de instrumentos legales que lo requieran. Mesa 2. Fortalecimiento de la democracia y poder judicial, acuerdan la conformación del Consejo de Revisión de Credenciales y Requisitos de Postulados y Postuladas al TSJ, integrado por los siguientes juristas: 1. Doctora Belén Ramírez Landaeta; 2. Doctor Rogelio Pérez Perdomo; 3. Doctor Bernardo Pulido Márquez; 4. Doctor Cilio Sánchez; 5. Doctora Deyanira Nieves; 6. Doctor Federico Fuenmayor; 7. Doctora María Bernadón.

0: Y Gobea, avanzar en la próxima sesión ordinaria de la Asamblea Nacional en la designación de la Comisión Preliminar del Comité de Postulaciones Judiciales y publicar el cronograma del procedimiento correspondiente, continuar el análisis y revisión de instrumentos legislativos necesarios para la transformación del sistema judicial. Finalmente, ambas delegaciones se comprometen en mantener las discusiones y hacer seguimiento a estos acuerdos. Por la delegación del Gobierno Nacional, Dr. Jorge Rodríguez. Por la delegación de la Asamblea Nacional 2015, Dra. Dinora Figuera. Fin del comunicado. Venezuela estrecha vínculos bilaterales con Portugal e Italia. A continuación, la información. El ministro de Relaciones Exteriores y Comercio Internacional, Félix Plasencia, desarrolló una amplia agenda diplomática en el contexto del 81º periodo de sesiones de la Asamblea General de las Naciones Unidas, en la cual extendió los vínculos de Venezuela con Portugal e Italia. Sobre su encuentro con el canciller portugués, Paulo Rangel, recordó los históricos lazos de amistad y cooperación entre ambos pueblos, además de enaltecer a la comunidad luso-venezolana. Previamente, la nación portuguesa envió ayuda humanitaria y voluntarios para atender a ciudadanos afectados por los sismos del pasado 24 de junio. Asimismo, Plasencia agradeció la solidaridad manifestada por Italia tras la contingencia telúrica, lo cual le comunicó a su homólogo italiano Antonio Tajani, con quien también abordó una agenda bilateral. Ariane Salcedo, Noticiero Mundial. El Instituto Nacional de Meteorología e Hidrología pronostica precipitaciones de intensidad variable en gran parte del país. A continuación, los detalles. El Instituto Nacional de Meteorología e Hidrología prevé para la mañana de este sábado cielo de parcial a fragmentado en la mayor parte del país, resaltando mantos nubosos asociados a precipitaciones moderadas en nuestra Guayana Esequiba, Amazonas, Bolívar, Delta Amacuro, Monagas, Sucre, Anzoátegui, Nueva Esparta, Aragua, Carabobo, Guárico, Apure, Yaracuy, Lara, Los Andes y Zulia. Durante la tarde y noche se espera un incremento progresivo de la cobertura nubosa, propiciando precipitaciones de intensidad variable, especialmente en partes de Bolívar, Amazonas, Delta Amacuro, Monagas, Sucre, Anzoátegui, Región Central, Yaracuy, Lara, Falcón, Los Andes y Zulia. Asimismo, lluvias o lloviznas dispersas en llanos centrales y occidentales. En el distrito capital Miranda y La Guaira, en horas de la mañana se esperan algunas lluvias o lloviznas dispersas en zonas del estado Miranda y este de La Guaira. Luego del mediodía se estima un aumento progresivo de la nubosidad, con posibles lluvias o chubascos dispersos y eventuales descargas eléctricas. Las temperaturas oscilarán entre una mínima de 19 grados centígrados y una máxima que podría alcanzar los 30 grados centígrados. Ariane Salcedo, Noticiero Mundial. 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
3: Discurso de la Presidenta de la República Bolivariana de Venezuela, Delcy Rodríguez, en la 81ª Asamblea General de las Naciones Unidas, septiembre 2026.
4: Distinguido Presidente de la 81 Asamblea General de las Naciones Unidas, distinguidos jefes de Estado, jefes de gobierno y de delegaciones. He estado en este estrado en distintos momentos de mi vida como funcionaria. Primero como canciller, luego como vicepresidenta ejecutiva y ahora como presidenta encargada de la República Bolivariana de Venezuela. En todos estos momentos han sido motivo de reflexión los grandes temas, aspiraciones y preocupaciones de la humanidad. La paz, el desarrollo, la igualdad, la crisis climática, el libre comercio, seguridad energética y más recientemente la inteligencia artificial. Sobre estos desafíos, Venezuela ha mantenido y mantiene líneas muy claras. Uno, su apego a la paz y el rechazo a la violencia, que sea el entendimiento y el diálogo sobre el conflicto. Creemos firmemente en el poder del entendimiento y el diálogo. Venezuela, que hoy sabe lo que es levantar a sus hijos de entre los escombros, extiende su solidaridad más profunda a todos los pueblos que sufren la guerra y reafirma, sin ambigüedades, que la paz, una paz justa, duradera, con dignidad para todas las partes, no es una aspiración ingenua, sino la única salida verdaderamente humana. Dos, el desarrollo inclusivo con justicia social para mitigar la pobreza y aliviar el sufrimiento de cientos de millones de personas concentradas principalmente en el sur global. Sabemos que las sanciones socavan las libertades económicas, financieras y retardan el desarrollo humano. Tres, creemos en el respeto a los derechos de la naturaleza como única vía para la consagración de la vida humana. Cuatro, de igual forma, el fracaso institucional del comercio global es evidente, porque ninguna nación puede prosperar bajo esquemas supranacionales que no promuevan la industria nacional y premien la deslocalización. Quinto, por otro lado, la estabilidad internacional exige resolver el trilema energético, garantizar simultáneamente la seguridad en el suministro, precios asequibles y sostenibilidad ambiental. Promover cronogramas de descarbonización forzados es una amenaza directa a la seguridad alimentaria, el empleo, la producción. Debemos evitar colapsos industriales, quiebres productivos y costos energéticos insoportables para los pueblos. La seguridad energética se hace así imprescindible para el sostenimiento de la economía internacional y el desarrollo. Sin duda alguna, Venezuela juega y jugará un papel muy importante en esta fórmula internacional. Resalto así el recién acuerdo binacional Estados Unidos-Venezuela como uno de los más grandes jamás suscritos y que contribuirá al equilibrio energético del hemisferio y de la economía internacional. Sexto, mención aparte, la inteligencia artificial, que supone una verdadera revolución tecnológica. Estamos en presencia de un hito de transformación de la humanidad, que bien empleada significará un desarrollo sin precedentes en la salud, en el ambiente, en los procesos productivos y en la vida en general de los seres humanos. Los gobiernos, los sectores tecnológicos, la comunidad científica, tenemos la inmensa responsabilidad de no desviar el propósito constructivo y vital de la IA en beneficio de los ciudadanos, así como de no profundizar la brecha y la desigualdad digital en el mundo. Séptimo, no puedo dejar de mencionar en este espacio, sede de la legalidad internacional, nuestra reafirmación de los históricos derechos de Venezuela sobre la Guayana Esequiba y el llamado a la República Cooperativa de Guyana a resolver y volver a las negociaciones tal como lo ordena el Acuerdo de Ginebra. Los acuerdos que más perduran son los que provienen de negociaciones bilaterales por encima de organismos externos. Para quienes se preguntan de qué lado está Venezuela, ahí están nuestras líneas y referentes. Nuestro bando es uno solo, el de los ciudadanos del mundo que procuran su felicidad, su desarrollo y su libertad. Mucho se dice sobre Venezuela, muchos opinan sobre Venezuela, algunos intentan interferir en los asuntos de Venezuela. Vengo a hablarles de una Venezuela cuya vida nacional ha estado afectada por una crisis de convivencia política que perturbó la vida nacional y nuestra interacción con el mundo. Se impusieron intereses ajenos al bien común de los venezolanos. En 2026, Venezuela ha vivido dos grandes y dolorosas pruebas en su vida como nación. Una derivada del estrangulamiento de su vida política interna y la confrontación agudizada con los Estados Unidos de América. Otra proveniente de la fiereza de la naturaleza, el doble terremoto del 24 de junio. A pesar de estos golpes de la vida tan fuertes, como diría el poeta César Vallejo, para los venezolanos y venezolanas, hoy Venezuela renace. Renace resume la actitud de nuestro pueblo que ha asumido frente a estos acontecimientos. La transformación de una relación política fundamentada en el diálogo, la negociación y la diplomacia. Por eso hoy Venezuela aspira con Estados Unidos, con sus vecinos, con todos los países de nuestro continente y de la comunidad internacional, reconstruir y sostener relaciones de cooperación, respeto e igualdad. Quiero en esta 81 Asamblea General de la ONU agradecer al presidente Donald Trump y a su gobierno por su disposición a retomar el camino de las relaciones diplomáticas y de cooperación con Venezuela. La última vez que dos presidentes de Venezuela

aspiraciones de un país que busca construir su propio destino luego de conflictos políticos, en medio de bloqueo económico que impactó el modelo de desarrollo, inclusión e igualdad. Durante demasiado tiempo fuimos un país dividido entre trincheras, donde el color de una bandera partidista pesaba más que el apellido común que todos compartimos, venezolanos y venezolanas. Esta etapa debe cerrarse para dar inicio a un nuevo tiempo político basado en la verdad, la justicia y la capacidad de mirar hacia adelante juntos y encontrar en el diálogo político respetuoso un espacio genuino para dirimir las diferencias que como venezolanos tenemos, buscando siempre un horizonte a favor del país. Me complace anunciar que Venezuela ha iniciado un proceso de transformación democrática para su renacer, un proceso ordenado, institucional y verificable, para construir un país más libre para todos, más próspero y más reconciliado consigo mismo. Un proceso de cambio político, económico, espiritual, de reformas estructurales para el renacer de Venezuela, para el renacer de nuestra nación, para el renacer de nuestro pueblo. Se trata de construir un país donde nadie tenga que ganar desconociendo al otro, porque todos, especialmente los jóvenes que apenas empiezan su socialización política, somos Venezuela. Tenemos que aspirar a una Venezuela cuya clase política esté íntimamente comprometida con los intereses nacionales por encima de cualquier cosa y no esté secuestrada por algoritmos mediáticos. Conozco muy bien a Venezuela. Agradezco a Dios la oportunidad que me ha brindado para conocer los espacios institucionales en distintos sectores de la vida pública. Sé dónde están las puertas que se deben abrir para la transformación profunda de Venezuela y para la edificación de nuevas bases para una economía al servicio del desarrollo nacional, de una justicia cabal para todos sin distingo de clase social o política, y de consolidar un sistema de justicia e igualdad social como lo concibió nuestro padre libertador Simón Bolívar. Quiero que de los escombros de la división levantemos los cimientos de una república nueva, plural, profundamente espiritual y en paz consigo misma, pero también en paz con un mundo que lamentablemente cada día menos integrado. La historia nos ha enseñado que alguna de las transiciones democráticas más sólidas del mundo contemporáneo no nacieron de la ruptura, sino de la transformación conducida con firmeza desde las propias instituciones. Esa es la inspiración, no la reproducción de una historia ajena ni pasada, sino el aprendizaje de una idea universal. La legalidad puede ser el camino hacia una legalidad mejor. Una nación no renace solamente reconstruyendo edificios, renace cuando reconstruye la confianza en sus instituciones. Por eso quiero anunciar y reafirmar con precisión ante ustedes los pilares de este proceso. Primero, una reforma jurídica ordenada. Venezuela ha emprendido un proceso de revisión institucional para fortalecer el funcionamiento del Estado y poder brindar la seguridad jurídica que no solo los inversionistas nacionales e internacionales necesitan, sino también nuestros ciudadanos, que no se sientan atropellados por un poder arbitrario, sino que esté a su servicio. La reforma de la justicia y de su sistema es impostergable. Segundo, ejercicio responsable y plena de la política. Venezuela garantizará condiciones reales de participación para todas las fuerzas políticas del país. La democracia no se mide por la existencia de elecciones. La democracia se mide por la calidad de la competencia que precede esas elecciones. Una elección debe ser una solución, no un generador de conflictos irreconciliables. Quiero decirlo muy claro en esta Asamblea General. En Venezuela habrá elecciones y en esa dirección hemos iniciado un diálogo político con sectores de la oposición que conduzca a un proceso en igualdad de condiciones para todos. El pueblo venezolano, con su sabiduría ancestral, determinará el momento correcto y sus instituciones estarán preparadas para garantizar ese proceso inclusivo y transparente. Un país que no esté sometido a restricciones económicas de ningún tipo para que se garantice su derecho al desarrollo. El resto y las reacciones espasmódicas de adentro y de afuera forman parte del espectáculo que ya no quieren ver los venezolanos.

0: Venezuela definitivamente debe abandonar el camino que permitió que el extremismo y la intolerancia se impusieran sobre la convivencia democrática y pacífica. Y allí pido el acompañamiento de la comunidad internacional para que respalden de buena voluntad los cambios que Venezuela necesita desde el respeto a la autodeterminación de mi país. Venezuela quiere respirar libre, ejercer sus derechos como nación soberana sin ningún tipo de intromisión. Una Venezuela admirada y respetada. Vengo a asumir hacia adelante una responsabilidad histórica, la de conducir a Venezuela desde una etapa de incertidumbre y conflicto hacia una etapa de democracia plena, reconocida por su propio pueblo y por el mundo. Una nueva etapa de bienestar para el renacer de Venezuela. A mi pueblo amado le digo, este no es el final de un discurso, es el comienzo de un compromiso. A la comunidad internacional le digo, Venezuela está lista para caminar de la mano de quienes crean en una relación internacional respetuosa, sin intromisiones ni prejuzgamientos. A los jóvenes que han crecido viendo un país fracturado y que muchas veces decidieron partir buscando lo que en nuestro país no encontraban, les digo que vale la pena creer de nuevo. Este es el momento de construir el país al que muchos quieran regresar y no solamente aquel del que muchos quisieron huir. Y a cada venezolano que hoy, en medio de la pérdida material o humana que dejó el terremoto, que se pregunta si vale la pena seguir de pie, les respondo que sí. Que la fuerza de este pueblo no se mide en los momentos fáciles, sino precisamente en los momentos como este. Que de cada catástrofe que hemos vivido como nación, siempre hemos salido más unidos de lo que estábamos antes de que ocurriera. Venezolanos, no prometo un camino fácil. La recuperación del país tomará un tiempo. La reconstrucción del alma nacional será nuestra prioridad. Caminaremos unidos como una sola nación que decidió, después del dolor, elegir la esperanza. Que este momento político y geopolítico quede en la historia como el día en que decidimos levantarnos todos juntos para construir el renacer de Venezuela. Este 16 de diciembre se cumplirán 200 años del llamado angustiado del libertador Simón Bolívar al pueblo de Venezuela para salvarlo de la disolución, la división y la guerra civil. Dijo, venezolanos, seréis consultados para que digáis cuándo, dónde y en qué términos queréis celebrar la Gran Convención Nacional. Allí el pueblo ejercerá libremente su omnipotencia. Allí decretará sus leyes fundamentales. Tan solo él conoce su bien y es dueño de su suerte. Pero no un poderoso, ni un partido, ni una facción, sino el pueblo es soberano. Ni un poderoso, ni un partido, ni una facción. Todos juntos arrimemos pues nuestro esfuerzo para el renacimiento de la patria próspera que merecen nuestros hijos y nuestras hijas. Que Dios bendiga a Venezuela y que la unión de su pueblo sea de ahora en adelante nuestra bandera más grande para mostrar al mundo y para mostrar de lo que somos capaces los venezolanos de bien, digno y con moral histórica para seguir adelante. Muchas gracias.
1: Discurso de la Presidenta de la República Bolivariana de Venezuela, Delcy Rodríguez, en la 81ª Asamblea General de las Naciones Unidas, septiembre 2026.
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9: Las 9 y 25 minutos.
8: Hora Mundial.
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11: Escuchemos palabras del primer ministro de Haití, Alex Didier Fils-Aimé.
15: Para los pequeños estados como Haití, el costo del cambio climático es insostenible. Es una injusticia profunda que aquellos que han sido quienes contribuyeron lo menos de todos a lo largo de la historia sean los que pagan el precio más alto. Los medios de adaptación y de resiliencia disponibles deben estar a la altura de los desafíos. No hay pueblo alguno que tenga por qué elegir entre responder a una urgencia o financiar su desarrollo. Hay que tener acceso a los capitales, a los mercados, a las tecnologías. Nuestra arquitectura financiera internacional debe cambiar para responder a las necesidades de los más vulnerables. La inteligencia artificial nos ofrece inconmensurables posibilidades, pero si no se establecen reglas ni tampoco protecciones éticas, podría llevar a que se acentúen las fracturas. La tecnología debe seguir siendo un instrumento para nuestro progreso compartido y estar al servicio de la humanidad. Tenemos que seguir siendo amos de la tecnología y nunca ser sus sujetos.
11: Escuchábamos palabras del primer ministro de Haití, Alex Didier Fils-Aimé.
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1: 9:51, presidenta Delcy Rodríguez ordenó levantar las medidas administrativas de un grupo de plataformas y portales web. A continuación, el texto íntegro del comunicado.
2: Comunicado. La presidenta de la República Bolivariana de Venezuela, Delcy Rodríguez, ha recibido con beneplácito los aportes de los distintos espacios de diálogo que avanzan en el país entre la delegación del Gobierno Nacional y los exdiputados de la Asamblea Nacional de 2015, además del Programa para la Paz y la Convivencia Democrática. En atención a este esfuerzo conjunto, la jefa de Estado ordenó levantar las medidas administrativas de un grupo de plataformas y portales web. Con esta medida, el gobierno de la República Bolivariana de Venezuela reafirma su compromiso con el derecho a la diversidad de pensamiento y aspira a que la comunicación en el país esté comprometida con el interés nacional y con el derecho a la información veraz y oportuna del pueblo venezolano. Fin del comunicado.
1: Anuncian actividades religiosas por natalicio y canonización de San José Gregorio Hernández. Daniel Aristigueta con los detalles.
3: La diócesis de Trujillo dio a conocer la agenda oficial para conmemorar los 162 años del nacimiento de San José Gregorio Hernández y el primer aniversario de su canonización, evento que coincide con el de la Madre Carmen Rendiles. Bajo el lema, bajo tu protección, la esperanza nos salva, el santuario de Isnotú albergará las actividades litúrgicas y culturales durante todo octubre. La presentación estuvo a cargo del obispo diocesano Monseñor José Trinidad Fernández Angulo, junto a una comitiva de autoridades eclesiásticas integrada por los presbíteros José Gregorio Escalona, Ali Benítez, Dillerson Salazar y Alfredo Mendoza. El obispo enfatizó que la figura del santo constituye un punto de encuentro para quienes buscan la sanación, resaltando que su camino a la santidad se cimentó en el servicio diario, la fe y la caridad. El itinerario festivo se iniciará el 1 de octubre con una misa, un concierto de sanación y la bajada de la Sagrada Imagen. La agenda continuará el 3 de octubre con jornadas de confesión, bautismos y oraciones por la salud. Por su parte, el 10 de octubre se llevará a cabo un simposio académico orientado a examinar la trayectoria e impacto histórico de José Gregorio Hernández. Para el 12 de octubre se programó la tradicional Marcha por la Fe y la Paz, cuyo recorrido se extenderá desde la Plaza José Gregorio Hernández en Valera hasta Isnotú. El 19 de octubre se realizará la ceremonia central por el primer año de su canonización, la cual contempla una liturgia a las 10 de la mañana, amenizada por la banda Shows de Karachi. Entre el 24 y el 26 de octubre se efectuarán rosarios iluminados y actividades culturales. Hacia el cierre del mes, el 30 de octubre se oficiará una eucaristía por el 60 aniversario de la fundación del santuario, a cargo del arzobispo de Mérida, Monseñor Elisandro Terán. Las actividades concluirán el 31 de octubre con un operativo médico gratuito. Daniel Aristigueta, Noticiero Mundial.
1: El Consejo Municipal Bolivariano de Maracaibo en sesión solemne celebró el 23 aniversario de la fundación de la Universidad Bolivariana de Venezuela. Luis Quintero Machado con la información.
4: En el salón de sesiones Jesús Enrique Lozada del Consejo Municipal Bolivariano de Maracaibo se conmemoraron los 23 años de la fundación de la Universidad Bolivariana de Venezuela. La concejala Desiree Fernández, presidenta del Consejo Municipal, nos informa.
5: A continuación, lo que es la sesión solemne por el 23 aniversario de la Universidad Bolivariana de Venezuela. Es para nosotros un honor poder resaltar 30 condecorados que hoy se van a entregar para que en su fundación, desde hace 23 años que vienen a marcar marcando una pauta hermosa, educativa, con ética, con moral, sea resaltada y que sea condecorado cada uno de ellos. Hoy encontramos acá nuestro seno bastante profesionales que han sido en lo largo y ancho de estos años bastiones para poder seguir avanzando una alternativa que se ha convertido ya en una opción de los jóvenes para poder crecer en cuanto a sus profesiones.
4: Asimismo, la doctora María Isabel Portillo García, profesora fundadora y oradora de orden en la sesión, nos indica que este es un reconocimiento a estos 23 años de arduo trabajo.
6: Para mí y para nosotros como universidad, esta sesión es un reconocimiento a una labor que durante 23 años se ha ido consolidando y acompañando el día a día de lo que es la ciudad de Maracaibo. Para nosotros también conmemorar 23 años es mirar hacia atrás, ver los frutos que hemos cultivado, pero también es mirar hacia adelante y resignificar cuál va a ser de aquí en adelante el papel de la universidad en estos momentos en Venezuela. Obviamente que la universidad tiene que jugar un papel fundamental en la construcción de lo que inclusive la presidenta hace dos días nos habló del alma nacional. Entonces esa reconstrucción, que es una reconstrucción colectiva, tiene que pasar por discutir dentro de las universidades qué queremos como país.
4: También Giovanni Bracho, director de la Universidad Bolivariana de Venezuela, sede Zulia Trujillo, nos señala que en la Universidad Bolivariana es donde convergen estudiantes comprometidos.
7: Sí, bueno, agradecido con la invitación del alcalde, los concejales, a este reconocimiento al trabajo que viene haciendo toda la comunidad universitaria, porque este es un trabajo, la UB no es solo, digamos, un cartel, un nombre, no, la Universidad Bolivariana es la construcción de estudiantes comprometidos que se levantan todos los días a pesar de las dificultades, del bloqueo económico, a formarse y a trabajar, docentes y trabajadores que todos los días tratan de enseñar, aprender y buscar nuevas didácticas para este nueva formación de los nuevos profesionales que piensan diferente a generaciones, digamos, posteriores, ¿no?
4: Como lo señaló la oradora de orden, la Universidad Bolivariana de Venezuela será una universidad abierta no solo del pensamiento universal de la sociedad, sino para el cambio de nuestros sistemas mentales tradicionales para dar paso a la creación, para entender al país entendiendo su historia. Desde Maracaibo, Estado Zulia, Luis Quintero Machado, Noticiero Mundial.
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9: Día Interamericano de las Relaciones Públicas, una fecha dedicada a reconocer la importancia de la comunicación estratégica y la gestión de las relaciones en diversos ámbitos sociales, empresariales y gubernamentales en América. Este día es una oportunidad para destacar el papel fundamental que desempeñan los profesionales y las relaciones públicas en la contribución de la imagen y reputación de organizaciones y personas. El Día Interamericano de las Relaciones Públicas fue instituido por la Confederación Interamericana de las Relaciones Públicas para promover el conocimiento y la apreciación de esta disciplina en la región. Con la evolución de la tecnología y el auge de las redes sociales, el campo de las relaciones públicas continúa transformándose y el Día Interamericano de las Relaciones Públicas es una oportunidad para reflexionar sobre el impacto de esta disciplina en la actualidad y para inspirar a los profesionales a seguir innovando y adaptándose a los cambios del entorno global.
10: Escuchemos palabras del presidente de la Asamblea Nacional de Venezuela, Jorge Rodríguez.
11: En Caracas se anuncia al país la culminación del segundo ciclo de conversaciones entre la delegación del Gobierno Nacional y la Asamblea Nacional 2015, con los siguientes resultados. Se desarrollaron 7 sesiones de trabajo, 2 plenarias y 5 mesas técnicas. La metodología de nuestro trabajo se basó en 2 mesas técnicas especiales. 1. Libertad de expresión, pensamiento plural y derecho a la información. 2. Fortalecimiento de la democracia y poder judicial. Mesa 1. Libertad de expresión, pensamiento plural y derecho a la información. Acuerdan acompañar el anuncio realizado por el Gobierno Nacional de continuar y ampliar el levantamiento de medidas administrativas a portales de noticias, páginas web, medios electrónicos, como parte de los aportes realizados en esta mesa de diálogo, que buscan fortalecer la libertad de expresión, el pensamiento plural y el derecho a la información, invitando a todos los actores del sistema de comunicación público y privado a contribuir desde sus espacios con responsabilidad a la convivencia democrática, a la paz y a la unión nacional. Impulsar una agenda de discusión sobre el uso del espectro radioeléctrico nacional con todos los actores involucrados, donde se incluya la revisión de instrumentos legales que lo requieran.
10: Escuchamos palabras del presidente de la Asamblea Nacional de Venezuela, Jorge Rodríguez.
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10: Octagésima primera Asamblea General de las Naciones Unidas, septiembre 2026.
1: Escuchemos palabras del presidente constitucional de Bolivia, Rodrigo Paz Pereira.
14: ¿Puede la diversificación energética mundial ser realmente justa si los países que poseen los recursos estratégicos continúan exportándolos principalmente como materia primas? No, por eso queremos asociarnos, queremos abrirnos al mundo, pero como sociedad y no meramente como base de recursos primarios. La transición energética debe ser también una diversificación productiva, debe crear oportunidades en los países productores, debe generar capacidades locales, respetar el medio ambiente, debe incorporar a las comunidades y debe permitir que nuestros jóvenes sean protagonistas de las nuevas industrias. Por eso proponemos una nueva relación internacional alrededor de los recursos estratégicos, una relación basada en inversión, conocimiento, tecnología y valor agregado.
1: Escuchábamos palabras del presidente constitucional de Bolivia, Rodrigo Paz Pereira.
10: Octagésima primera Asamblea General de las Naciones Unidas, septiembre 2026.
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3: YBKE Mundial te da la hora.
4: Las 10 y 25 minutos.
3: Hora Mundial.
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6: Octagésima primera Asamblea General de las Naciones Unidas, septiembre 2026.
7: Escuchemos palabras del primer ministro de las Bahamas, Philip Edwards Davis.
8: Relevancia absoluta ante la crisis climática. Aquí también se nos dice que hay incertidumbre. No la hay. El océano, el mar, no negocia, no lee comunicados y no reconoce el veto. En 2024, por primera vez, el mundo tenía unas temperaturas 1,5 grados más durante un año entero. Ese renglón que escribieron y que tanto costó para los estados pequeños insulares incorporar en el Acuerdo de París ya se había superado. Hay un nuevo informe alertando del fenómeno del Niño que está calentando el planeta y que va a costar unos 450.000 vidas para el febrero que viene. En 2019 el huracán Dorian causó daños y pérdidas a Bahamas que equivalían a una cuarta parte de nuestro insumo nacional. Las familias vieron cómo el mar les arrebataba lo único que tenían. La mayor parte de mi país está por encima, apenas por encima del nivel del mar. Para nosotros esto no es un pronóstico, es algo que tenemos a las puertas.
7: Escuchábamos palabras del primer ministro de las Bahamas, Philip Edwards Davis.
6: Octagésima primera Asamblea General de las Naciones Unidas, septiembre 2026.
9: Publicidad.
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1: 10:52, el Plan Venezuela Renace avanza en la recuperación de edificaciones con más de 160 frentes de trabajo activos en Caracas. A continuación los detalles. Un total de 171 frentes de trabajo se encuentran desplegados de manera simultánea en Caracas, como parte del Plan Venezuela Renace, con el objetivo de ejecutar las labores de reconstrucción integral en edificaciones residenciales, escuelas y espacios públicos afectados por el doblete sísmico. El balance fue presentado por la alcaldesa del municipio Libertador, Carmen Meléndez, durante una reunión de seguimiento en el puesto de comando Caracas, donde detalló la distribución de las cuadrillas de infraestructura y la atención prioritaria en sectores de alto riesgo. En ese sentido, indicó que el plan de abordaje despliega sus frentes de trabajo con mayor concentración en las parroquias que sufrieron mayor impacto estructural. Entre ellas destacan San Bernardino, con 29 puntos de atención, Sucre con 27 y en el 23 de enero con 18. Asimismo, se atienden San Pedro y Santa Teresa con 13 frentes cada una, además de El Recreo y El Paraíso con 8 abordajes simultáneos, mientras 55 frentes de trabajo se encuentran distribuidos en el resto de las parroquias. Ariadne Salcedo, Noticiero Mundial. El Plan de Rehabilitación de Escuelas entregó 100% operativa la Unidad Educativa Distrital PAES de Caracas. Doriani Serrano con la noticia. Como parte de las acciones del Plan de Rehabilitación de Escuelas, autoridades hicieron entrega formal de la Unidad Educativa Distrital PAES, ubicada en la Parroquia San Pedro de Caracas. Las labores ejecutadas responden a las instrucciones de la presidenta Delcy Rodríguez para la atención prioritaria de los planteles educativos afectados por los eventos telúricos del pasado 24 de junio. El jefe de gobierno del Distrito Capital, Naum Fernández, destacó a través de sus redes sociales la entrega de la Unidad Educativa Distrital PAES, la cual ha sido 100% recuperada gracias al compromiso de las brigadas de reconstrucción, la comuna, ingenieros y albañiles. La institución educativa, que se encontraba previamente en condición de riesgo amarillo, recibió una intervención exhaustiva en sus diferentes áreas operativas y recreativas. Los trabajos incluyeron la remodelación profunda de la cocina, los salones de clase y las zonas de esparcimiento. Esta recuperación integral garantiza espacios óptimos para una matrícula superior a los 300 niños y niñas. Doriani Serrano, Noticiero Mundial.
2: Promueven programas para fortalecer a la juventud del municipio Plaza en el estado Miranda. Gabriel Aranguren con la información.
3: Jóvenes de Guarenas reciben formación en las áreas comunal y estudiantil a través del Consejo Municipal de Plaza para fortalecer el liderazgo y la participación de la juventud. Así lo señaló la concejala Mirlis Hidalgo, presidenta de la Comisión de Desarrollo Humano, Turismo y Juventud del Consejo Municipal de Plaza.
4: Hoy estamos haciendo entrega de los certificados de la primera avanzada del programa de fortalecimiento a la juventud, uno en materia recreativa, que denominamos este programa como Recrea tu Recreo. Por otra parte, tenemos el programa de la entre jóvenes construimos comuna, que es para fortalecer a la juventud que se encuentra inmersa dentro de lo que es la organización popular de, bueno, las comunas acá en Guarenas específicamente.
3: Por otra parte, la concejala Hidalgo mencionó cómo viene a avanzando la consulta popular del proyecto de ordenanza de deporte.
4: Hasta el momento llevamos 4 grandes actividades en 4 distintas comunas que hemos recogido grandes propuestas e importantes propuestas del sector deportivo en pro de fortalecer lo que es este espacio tan importante en el desarrollo humano, bueno, de nuestra población guarenera.
3: Finalmente, la concejala Mirlis Hidalgo, presidenta de la Comisión de Desarrollo Humano, Turismo y Juventud del Consejo Municipal de Plaza, mencionó que próximamente arrancará la segunda oleada de los programas Activa tu Recreo y Entre Jóvenes Construimos Comuna. Desde Guarenas, municipio Plaza del Estado Miranda, Gabriel Aranguren, Noticiero Mundial.
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6: Octagésima primera Asamblea General de las Naciones Unidas, septiembre 2026.
1: Escuchemos palabras del presidente de la República Oriental de Uruguay, Yamandú Orsi.
7: La represión que surge de la tiranía o el sufrimiento que provoca un férreo bloqueo económico como el que sufre el pueblo cubano. No creemos que posicionarse de un lado o de otro, de una guerra, de una confrontación o de una disputa, contribuya necesariamente a resolverla. Muchas veces, por el contrario, profundiza esas divisiones. Nuestro compromiso es otro, buscar caminos de entendimiento, abrir espacios de diálogo y contribuir a que los conflictos encuentren una salida pacífica. Esto no significa indiferencia, no significa relativizar el sufrimiento, no significa desconocer las responsabilidades, significa entender que la paz exige algo más difícil que tomar partido, exige trabajar para que ese enfrentamiento pueda terminar lo antes posible. Y para ello necesitamos también recuperar algo que en ocasiones parece haberse perdido en el debate internacional, la humildad. Ningún país es dueño de la verdad absoluta, ninguna nación tiene el monopolio de las soluciones, ninguna sociedad puede pretender que su experiencia histórica sea universal y ningún pueblo debería ser condenado a elegir entre modelos impuestos desde fuera. Nuestra forma de entender las relaciones entre países surge de esa noción de humildad, una humildad que no significa debilidad, al contrario, significa reconocer nuestras propias limitaciones y al mismo tiempo confiar en la capacidad de los demás.
1: Escuchábamos palabras del presidente de la República Oriental de Uruguay, Yamandú Orsi.
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1: Publicidad.
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0: Buenos días, buenos días. ¿Cómo están?
1: ¿Por qué eres así?
0: Quiero meterme con Víctor hoy a pelear, pero hoy estamos hoy cuchillitos.
1: Y hoy Víctor está súper feliz, él está súper paz y amor.
0: Él está en el modo de la paz y yo estoy ahorita
1: él está modo
0: confrontativo.
1: Adiós.
0: Ya ando, ya amanecí.
1: Se puede lanzar esa canción por ahí.
0: Feliz día, Sabri, querida. ¿Cómo estás? ¿Cómo te va?
1: Saludos
0: a todos nuestros oyentes y a todos los que están
1: escuchando. Bueno, ya septiembre se nos fue.
0: Así es, ya terminó el mes, pero bueno.
1: De verdad que sí.
0: Mira, agradecer a quienes nos empujan a hacer este programa, a Alejandro Silva Villamizar, presidente de la emisora, a la gerente general de contenido María de Los Ángeles Pérez, a nuestro querido Víctor González, quien nos acompaña en la operación, en los controles todos los fines de semana.
1: Y en la producción a Livia Bella.
0: Ah, Livia, se me olvida nombrarla, aquí la tengo como anotada. Y a todo el equipo de producción que nos ha ayudado todo este tiempo. Mira, Jorman Bravo por acá les habla, como todos los sábados, trayendo la mejor agenda cultural del país.
1: Y por aquí Sabrina Cabrera. ¿Sí me escuchan? Sí.
0: Sí, claro.
1: Me escucho como un poquito lejos, pero sí me escucho por aquí.
0: Claro, claro. Mira, ¿te parece si empezamos ya de una vez con nuestras efemérides?
1: Efemérides.
0: Hoy ando como una salsa, me fue.
1: Sí.
0: Dale, el todo tuyo, Víctor.
2: Muera, maldito.
0: Que me llene de... Y empezamos a abrir.
1: Me quedé pegada, discúlpenme, lo que pasa es que estaba leyendo los comentarios por TikTok y nos
0: ay, me toca
1: dando,
0: mi mentira.
1: Nos están dando saludos desde Colombia, desde Usme, Bogotá.
0: Ay, que saludo a esa gente que está para allá en Usme, saludo a la gente que se conectó temprano desde Madrid y había un amigo que estaba por ahí desde Perú.
1: Desde Perú también nos así mandan es. Saludos, desde Venezuela, desde Guasipati, de
0: mire,
1: muchas partes.
0: Vamos a recordar estas efemérides y este 21 de septiembre fue el natalicio de la Negra Matea. Se celebra el natalicio de Matea Bolívar, ocurrido el 21 de septiembre de 1773. Y en este 2026 se cumplen 253 años, reconociendo su papel como haya y compañera de infancia del Libertador, y un símbolo de construcción de la afrodescendencia en esta historia de nuestra venezolanidad. A diferencia de Hipólita Bolívar, ella, que fue la nodriza y amamantó a Bolívar, la Negra Matea a los 10 años empezó a acompañar al Libertador y fue su aya y la que la alzaba de brazos y jugaba con el Libertador, así que tiene una infancia y la cual fue reconocimiento que le permitió estar en otros espacios.
1: Bueno, testimonio de la misma Negra Matea, ella dice que Hipólita lo crió, yo lo alzaba y jugaba con él. Matea muere en Caracas el 29 de marzo de 1886 a los 112 años de vida y sus restos fueron enviados al Panteón Nacional el 8 de marzo de 2017 junto a los de Hipólita y la indígena Apacuana.
0: Así es, mire, y este 21 de septiembre también se celebró, estábamos hablando hace rato, fue el Día Internacional de la Paz, se celebró en muchas escuelas y en muchos espacios se hacen actividades que se conmemora desde 1981, estableciéndose por la jornada que decretó la Asamblea Nacional de las Naciones Unidas.
1: Es así, también cada 21 de septiembre conmemoramos el Día Mundial del Alzheimer. Esto es una iniciativa de Alzheimer's Disease International, con el respaldo de la Organización Mundial de la Salud, y esto se celebra desde 1994 para sensibilizar a la sociedad sobre la enfermedad del Alzheimer y también para visibilizar a las personas que los padecen, a sus cuidadores y para promover políticas de atención y cuidado de la memoria.
0: Así es, y este martes 22 de septiembre se celebró el Día Mundial del Sin Automovilismo. Esta es una jornada que se hace principalmente en Europa. Acá nosotros tenemos esa cultura de andar...
1: Sería buenísimo.
0: Sí. Hubo unos días como que la institución de transporte hacía...
1: Pico y placa.
0: Ajá, esas cosas de... Bueno, en Europa se celebra desde 1973... Con la crisis del petróleo se empezó a adoptar una medida donde cada 22 de septiembre y se fue fundamentando a partir de 1999 en una semana europea de la movilidad. Entonces incitan estimulan a que la gente ande sin vehículos en esta semana, pero bueno, se celebra como tal desde desde 1999. La Comisión Europea consolidó esta fecha como el 22 de septiembre para el Día Mundial sin Automóvil.
1: Bueno, y el 23 de septiembre se conmemoró el natalicio de Fermín Toro. Conmemora el nacimiento de Fermín del Toro y Blanco, que fue un destacado humanista, escritor, político, diplomático y educador venezolano. Existen muchas discrepancias sobre su fecha de nacimiento, pero diversas fuentes lo ubican entre 1806 y 1807 en el Valle de Caracas. Su pensamiento influye en la literatura, la educación, la política y la organización institucional de Venezuela durante el siglo XIX, y entre sus obras más importantes destacan Los Mártires, que es considerada una de las primeras novelas venezolanas, La Viuda de Corinto, La Sibila de los Andes y Reflexiones sobre la Ley del 10 de abril de 1834.
0: Mira, y así es, Fermín Toro tiene el reconocimiento de que uno de los liceos más grandes de esta ciudad, de Caracas, de la ciudad de Caracas, lleva su nombre. Por todo el aporte que hizo a la cultura, al pensamiento nacional de esta institución, el Liceo Fermín Toro fue creado en 1936. Ok. Durante el gobierno del presidente Eleazar López Contreras, y su sede actual está ubicada en la esquina de Marco Parra y Solís. Fue inaugurada, el 15 de diciembre de 1946 en memoria de Fermín Toro. Permanece vigente en programas educativos culturales del país, bueno, con compromiso educativo hacia la literatura y una construcción de una república venezolana.
1: Caramba, bueno, también tú estabas comentando hace rato que la importancia de hablar el lenguaje de señas.
0: Sí, por ahí tenemos conectado a un amigo querido que se llama Luis Parras. Él también me incita a aprender lenguaje de señas, pero yo como soy tan apurado, sufro con estas cosas, pero bueno.
1: Bueno, este 23 de septiembre se conmemora, por decisión de la Asamblea General de las Naciones Unidas, el Día Internacional de la Lengua de Señas. Que en noviembre del 2017 se proclama, pero no es sino hasta septiembre del 2018 que se empieza a conmemorar como tal. Esto va en línea con la Convención de los Derechos de las Personas con Discapacidad y el trabajo de la Federación Mundial de Personas Sordas.
0: Así es.
1: La fecha te recuerda a la fundación, el 23 del WFD, que es el World Foundation Discapacity.
0: Yo con eso no me meto. Yo con tu inglés no me meto, porque sí. yo machuco el español muy
1: Pero aquí
0: mal.
1: En Venezuela, esta fecha se aprovecha para visibilizar la lengua de señas venezolanas, para fomentar la accesibilidad comunicacional y promover políticas de inclusión en educación, cultura y medios.
0: Mira, muy rápido, ayer se celebró el Día Mundial del Farmacéutico. Felicidades a todos los farmacéuticos del país.
1: Y también ayer se celebraron 227 años el natalicio de Luisa Cáceres de Arizmendi. Correcto. Quien fue una heroína. Ella simboliza la fortaleza, la lealtad y la dignidad que caracterizan a la mujer venezolana. Bueno, ella hace mucho tiempo estuvo en un billete.
0: Correcto.
1: Venezolano, el billete de 20 bolívares.
0: Así es, y
1: por aquí lo tenemos.
0: Una de nuestras heroínas venezolanas, parte de esta heroínas. Mire, y el día de hoy se está celebrando el Día de la Prevención del Embarazo No Planificado en Adolescentes. En Venezuela se desarrollan mediante, conjuntamente con el Ministerio de Salud, el Ministerio de Educación, planes para prevenir el embarazo en adolescentes no planificados.
1: Correcto. Bueno, también tenemos que mañana, domingo 27 de septiembre, es el Día Mundial del Turismo.
0: Gracias.
1: Esta fecha se celebra desde 1980 por decisión de la Organización Mundial del Turismo. Fue escogida para conmemorar la adopción de los estatutos de esta organización, que ocurrió el 27 de septiembre de 1970. Esta jornada se destaca, o la importancia, es para ver el turismo como una actividad que favorece el encuentro entre pueblos, el intercambio cultural, la generación de empleo y el desarrollo económico.
0: Así
1: Todo
0: es.
1: Esto.

0: hacer turismo local
1: Ah, es
0: aquí
1: muy importante,
0: es
1: muy
0: súper
1: importante.
0: importante, porque por ejemplo a ti te dicen, no sé, tú eres del Valle y tú dices, ay no, yo quiero ir para el Hatillo y tú no, yo no conozco el Hatillo. Bueno, vaya y conozca el Hatillo y no los lugares populares, sino
1: Correcto.
0: populares me refiero a, ay, el restaurante que está de moda,
1: Ah, okay.
0: sino a lo
1: Corrijo, diga.
0: exacto,
1: No.
0: a lo que de verdad
1: A
0: tiene
1: lo
0: valor.
1: autóctono de esa
0: La
1: zona.
0: Plaza Bolívar, el pueblo donde queda la iglesia, que el Hatillo porque es chiquita, pues un
1: Tú
0: ejemplo.
1: sabes que ayer me conseguí en Instagram con una promoción que están haciendo de conocer los
0: Okay.
1: mercados de Caracas, que hay mucha gente que
0: Buenísimo.
1: no los conoce, que hay gente
0: Espectacular.
1: que no va a Chacao, que no va a Quinta Crespo, que no va al de Catia, hay
0: Hay
1: gente
0: gente que no conoce el mercado de San Martín.
1: o el de coche,
0: O
1: hay
0: el de
1: gente, el de
0: coche.
1: gente que no te mira. Nosotros estamos aquí haciendo
0: Bueno, pero es
1: turismo.
0: que tan sencillo
1: Vamos
0: como
1: a hacer
0: que.
1: turismo. Mira, y hablando de turismo, los invito a Guasipati, que mañana está celebrando. Yo siempre voy a invitar a la gente para
0: Guasipati
1: Guasipati
0: tomorrow
1: porque
0: night.
1: es
0: Hey,
1: mi
0: al
1: tierra.
0: menos a mí.
1: Claro que no, dile a la señora María que está conectada ahí para decir no te va a dejar entrar en esa casa. Sí. Esa señora, mire,
0: A mí
1: mañana.
0: no me han invitado para
1: Claro que te hemos invitado, lo que pasa es que ahora
0: Guasipati.
1: estás como. Mira, Guasipati queda al sur oeste, ya me dije, al sur del país, en el estado Bolívar. Y
0: En el estado
1: mañana
0: Bolívar.
1: estamos cumpliendo más de 200, su aniversario 277. Bueno, por todas las reformas. Guasipati se conoce como la tierra del Merey y de
0: 237 años de
1: no,
0: la fundación.
1: no, ese fue en esta fecha que se instauró como municipio a los
0: Ah, okay.
1: 227 años. Pero ese nombre viene, de Guasipati viene de los zorros guache. De Guasipati es hombre de cero, hombre de tierra, hombre de los tierras, guache. De Guasipati. Eso es una cosa.
0: Caramba.
1: Miren, se les quiere muchísimo. Vamos a volvernos a ir a algo de música. ¿Te parece, Víctor? Toqué esto muy duro, disculpen.
0: Sí, vamos
1: Está
0: a
1: como.
0: escuchar algo de musiquita. Ahí
1: Eso.
0: está. Vamos a escuchar algo de Un Solo Pueblo y ya volvemos.

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1: Volvimos a este sábado sabroso para darle la mejor agenda de Caracas y a nivel nacional. Hablando de voz en Gola, me entré como
2: estás hablando todo. Buenas tardes, ¿cómo están?
1: Es que quiero estar comedido hoy, pero nada, me voy para otro lado. Miren, le colocábamos esta pieza musical para acompañarnos, ¿no? Desde lo sabroso que fue despedir a Ismael Querales, despedir a un compañero que dio mucho por la música venezolana y bueno, que ya está acompañando a los grandes. Y fue una despedida simbólica en el cuartel San Carlos y fue muy muy muy bonita, muy bonita. Así que te sentí pésame a todos sus familiares y que bueno, ya está descansando en paz, así que paz a su reino. Mira, seguimos con la agenda, ya me puse enredado con esto. Empezamos que Atrévete, el Panache. Este es un cine a cielo abierto, esto es enmarcado en los 40 años del Festival de Francés. En el Centro de Arte de los Galpones se proyectará al aire libre Atrévete, Le Panache francés. Una comedia dirigida por Jennifer del Bollet y protagonizada por José García y Joaquín Arcegue. Ya me fui para otro lado.
2: Joaquín Arcegue.
1: Gracias. La historia sigue a un padre que decide inscribir a su hijo en un equipo de rugby para enseñarle los valores de esfuerzo y camaradería, generando una situación divertida y emotiva. Vayan hoy al Centro de Arte de los Galpones a partir de las 6 de la tarde a ver Atrévete.
2: Bueno, y también tenemos una exhibición de plantas carnívoras que se llama Una aventura botánica, igual en el Centro de Arte Los Galpones, en el Galpón 18. Es una exhibición gratuita, es este sábado 26 y domingo 27 desde las 10 de la mañana. Ahí van a poder conocer acerca de especies exóticas, aprender sobre sus mecanismos de captura y sus cuidados, y también pueden participar en actividades pedagógicas guiadas y adquirir ejemplares para llevar a la casa.
1: Te vaya una mata de
2: come carnívora, y que se come los mosquitos, los tuqueques.
1: No sé qué
2: se come. Ay, si se come los tuqueques, sí me va a llevar como tú.
1: Keila por ahí estaba diciendo que se quería llevar, que quería ir mañana, así que vamos a ver si se levanta temprano para ir a este. Es un festival, no, es una exhibición.
2: Es una exhibición, pero qué tan temprano.
1: Es que creo que es como de 11 a 12.
2: No, dice desde las 10 de la mañana.
1: ¿Hasta?
2: No, no hay un hasta.
1: Sí, hay un hasta como hasta la una, porque eso es en los galpones.
2: Bueno, pero tampoco. Es un domingo, no.
1: Yo le dije que fuera hoy.
2: Yo
1: le dije que fuera hoy, pero ya tiene. Mira, dice desde las 10 de la mañana. Ya está, ¿viste? ya está conectadísima. Miren, Aladín y la lámpara mágica. El grupo Colibrí, estos compañeros de José Manuel Asensado, presentan la adaptación teatral, para toda la familia Aladino y la lámpara mágica. Esta es una versión de Carmelo Castro, producida por José Manuel Asensado, con música de Javier Blanco y coreografía de Eric. El montaje de transporta a todos los espectadores a un mundo de magia, genios y aventuras orientales, con músicas y efectos escenográficos y un diseño para niños y adultos. Solamente hay unas 4 funciones que empiezan este sábado 26, domingo 27 y el próximo sábado, domingo, sábado y
2: sábado
1: domingo
2: 3 y domingo 4.
1: Esto es en el Trasnocho, en la
2: Centro Cultural
1: Chacao. Ya saben que las entradas las pueden adquirir en la taquilla del teatro o a través de Liberi.
2: Caramba, Yorman le puso el efecto de Solís. Bueno, también tenemos que en el Centro Cultural de Arte Moderno se viste de gala para recibir a la segunda edición de Caracas Music Biz 360. Desde este 24 al 26 de septiembre, el encuentro más importante de la industria musical venezolana, con expertos de la Academia Latina de la Grabación, WK Entertainment, La Rosa Mano y Full Sail University, van a debatir sobre management, inteligencia artificial, financiamiento y producción. Esto te incluye showcase con artistas como Mati y Cevita, Constanza Liz, Solamente Dam, Capitán Mostacho, Trip Naga, Nova Naut, Hijos de la Vele, La Cueva Sound System, Lucía Alegría, Mario Puglia y las Old Decision. Las Old Decision de Horacio Blanco. 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
1: No, mi amor, si tú no le das un paraguas, ya sigue así hasta las 5 de la tarde. Que
2: ta,
1: no, no, no
2: ta, ta.
1: Miren.
2: Bueno, pero es que es música.
1: Está bien, pero. Ajá. Historia para los panas. Este es un episodio en vivo, Los Secretos de Francisco de Miranda. Este es un programa de los panas que están realizando un episodio en vivo destacando revelando secretos de Francisco de Miranda. Esto va a ser mañana a las 6 de la tarde en PISPA. Este evento combina la narrativa histórica, humorística y la revelación conocida por algunas historias bastante... no sé si secreto, porque hay muchas cosas que son ahí divertidas, pero bueno. Pero el del precursor de
2: uno. Bueno, pero uno ve la historia con humor, también es divertido.
1: Sí, este compañero humorista, estoy buscando el nombre, se me olvida, pero busquen a pispa.fun y ahí va a poder conseguir las entradas. Y este compañero está dándole un vuelto a la historia porque se está vacilando la forma de contar la historia para no hacerla tan...
2: Exacto, para no hacerla tan pesada, tan... Sí, ¡ay, qué fastidio aprender de
1: eso! No, y a veces la gente no le presta atención a esas cosas, pero bueno, es interesante, vamos a ir...
2: ¿Tú le prestabas atención a tu profesora de historia en el colegio?
1: Sí, creo que sí, es que sí recuerdo que habían algunas cosas que sí recuerdo, a mí siempre me ha apasionado algunas cosas.
2: ¿La historia?
1: Sí, no... Mira, dale para que ya pase, ajá.
2: Mire, también tenemos que la manada de Beethoven está organizando una jornada benéfica de adopción canina con entrada libre en el Centro Comercial El Recreo, uh-huh, en la Plaza Central, este 27 de septiembre, es decir, mañana a las 11 de la mañana. Es una actividad que te incluye yoga con cachorro.
1: Yoga con cachorro, ¿cómo
2: es
1: será?
2: Divino,
1: eso?
2: Es divino, es divino.
1: O sea, porque siempre tiene que estar en trending y saber esas cosas que yo no sé.
2: Imagínate hacer yoga, que tú te estás estirando así,
1: y tienes
2: y
1: el perro al lado.
2: Y ves un perrito,
1: no,
2: que te saluda.
1: No.
2: Bueno,
1: no.
2: Pero a ti no te gusta. Hay no, gente que eso le
1: disculpen,
2: le genera...
1: a la gente que tiene perro y que vaya a hacer yoga con el perro.
2: No,
1: y
2: hay, eso no, es y
1: no, no hay solo yoga con el perro, también hay veloterapia, hay breaks musical.
2: Hay un break musical, hay entretenimiento y hay gincana canina.
1: Gincana canina sí me gusta, esto es correr con el perrito.
2: Así te gusta ver correr a los perritos.
1: Sí,
2: saltar.
1: A mí también me gusta correr, está bien. Mira.
2: Bueno, todo esto con el fin de promover la adopción responsable y para recaudar fondos a perritos que están en situación de calle a raíz de los eventos sucedidos en La Guaira.
1: Mira, más
2: así
1: adelante.
2: Así que ya sabes, mañana, 27 de septiembre, 11 de la mañana, Plaza Central del Centro Comercial El Recreo.
1: Así es. Miren, vamos a un momento de publicidad y ya volvemos con más de esta agenda cultural que está sabrosa y a una invitada que tenemos por ahí que estamos localizándola. Así que ya volvemos.
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3: YBKE Mundial te da la hora.
0: Las 11 y 25 minutos.
3: Hora Mundial.
0: Día Interamericano de las Relaciones Públicas. Una fecha dedicada a reconocer la importancia de la comunicación estratégica y la gestión de las relaciones en diversos ámbitos sociales, empresariales y gubernamentales en América. Este día es una oportunidad para destacar el papel fundamental que desempeñan los profesionales y las relaciones públicas en la contribución de la imagen y reputación de organizaciones y personas. El Día Interamericano de las Relaciones Públicas fue instituido por la Confederación Interamericana de las Relaciones Públicas para promover el conocimiento y la apreciación de esta disciplina en la región. Con la evolución de la tecnología y el auge de las redes sociales, el campo de las relaciones públicas continúa transformándose y el Día Interamericano de las Relaciones Públicas es una oportunidad para reflexionar sobre el impacto de esta disciplina en la actualidad y para inspirar a los profesionales a seguir innovando y adaptándose a los cambios del entorno global.
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0: Octagésima primera Asamblea General de las Naciones Unidas, septiembre 2026. Escuchamos palabras de la presidenta de la República Bolivariana de Venezuela, Delcy Rodríguez.
5: A mi pueblo amado le digo, este no es el final de un discurso, es el comienzo de un compromiso. Venezuela está lista para caminar de la mano de quienes crean en una relación internacional respetuosa, sin intromisiones ni prejuzgamientos. A los jóvenes que han crecido viendo un país fracturado y que muchas veces decidieron partir buscando lo que en nuestro país no encontraban, les digo que vale la pena creer de nuevo. Este es el momento de construir el país al que muchos quieran regresar y no solamente aquel del que muchos quisieron huir. Y a cada venezolano que hoy, en medio de la pérdida material o humana que dejó el terremoto, que se pregunta si vale la pena seguir de pie, les respondo que sí. Que la fuerza de este pueblo no se mide en los momentos fáciles, sino precisamente en los momentos como este. Que de cada catástrofe que hemos vivido como nación, siempre hemos salido más unidos de lo que estábamos antes de que ocurriera. Venezolanos, no prometo un camino fácil. La recuperación del país tomará un tiempo. La reconstrucción del alma nacional será nuestra prioridad. Caminaremos unidos como una sola nación que decidió, después del dolor, elegir la esperanza. Que este momento político y geopolítico quede en la historia como el día en que decidimos levantarnos todos juntos para construir el renacer de Venezuela.
0: Escuchábamos palabras de la presidenta de la República Bolivariana de Venezuela, Delcy Rodríguez. 81ª Asamblea General de las Naciones Unidas, septiembre 2026.
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0: volvimos acá en esta agenda cultural de este fin de semana que está bastante sabroso y está bastante distribuido. Seguimos con actividades que se van a estar desarrollando. Ya le estaba dando Sabrina una actividad que había en el centro comercial El Recreo, que es la manada de Beethoven. Esto se va a dar un día para que los pequeñitos de la casa, los que tienen perritos, puedan adoptar de alguna manera. Con sin números de actividades que van a ver ahí, ahí van a ver un grupo de gente que va a estar incitando a la adopción. Más adelante tenemos que el gran final de Pelotica y Goma se dará este fin de semana, este domingo en la Plaza de la Juventud a partir de las 10 de la mañana. Este es un gran evento que reúne a los mejores equipos infantiles y juveniles en una competencia que llena energía, tradición y espíritu deportivo, con premios, sorpresas y asistentes. Es un espacio con entrada libre, ya saben, a partir de la 1 de la tarde en la Plaza de la Juventud, ahí en Bellas Artes. Seguido con el espacio que se sigue dando en la terraza, el nivel terraza del centro comercial Líder, y es la exposición de nuevas bandas Expo Vinil. El tema del vinil se está volviendo toda una, ha vuelto a renacer por ahí, y la gente no solamente va a ver, sino que está intercambiando viniles.
1: También.
0: Está divertidísimo esa cosa, yo no... No soy muy amante del vinil.
1: Está volviendo la onda
0: del vinil. Entonces hay café donde estás colocando esto, bueno, en este espacio
1: sí,
0: que está,
1: sí.
0: Tú vas y colocas tu vinil y es y el sonido es mucho más, tiene una característica distinta. Entonces mira,
1: claro, lo que pasa es que no vas a comparar un CD con un vinil.
0: Así es. Entonces mira, en la zona de nuevas bandas está organizando la Expo Vinil presentaciones en vivo como rentas de colchones y algún espacio con Wi-Fi Cook. Esto será además será una proyección de
1: West Side History.
0: Gracias. En este evento busca recaudar fondos para causas sociales a través de la música y los clásicos como el vinil en un ambiente relajado cultural. Esto va a ser hoy a partir de las 3 de la tarde en el centro comercial El Líder en nivel terraza. Es un estado. Gracias.
1: Bueno, también tenemos que los ciclos de cine en la Cinemateca del Museo de Bellas Artes continúan del 23 al 27 de septiembre. Hay una programación variada. Entre ayer, por ejemplo, se presentó Pobres Criaturas y Los Insólitos Peces Gatos. Hoy, 26 a las 4 de la tarde, se presentan Los Adioses. Mañana, domingo, 27 a las 11 de la mañana, Nahuel y el Libro Mágico. Y a la 1, Dalila y el Libro Rojo. Esto va en el domingo en el ciclo de Domingo Infantil, Aventuras Latinoamericanas Animadas. Y a las 3, vuelven del ciclo de cine mexicano femenino. Bueno, todas son oportunidades para descubrir el cine latinoamericano en todas sus facetas.
0: La semana pasada se estuvo presentando el pez que fuma con una remasterización.
1: En 4K.
0: Le dieron color a toda esta película que tenía, bueno, ahorita con el tema de la iluminación se ve mucho mejor, así que vayan a disfrutársela. Va a haber otra jornada antes que se estrene la película que está por ahí pronto a estrenarse, que creo que va a ser el 10 de octubre o el 15. Pero bueno, antes
1: por
0: que
1: ahí
0: se...
1: va.
0: Por ahí va. Mire, el encuentro musical de coros vecinales llega al centro comercial Ciudad Tamanaco. Esto se realizará un encuentro de música musical gratuito con agrupaciones de coros vecinales este 26 a las 4 de la tarde en el área de la escalera frente a Beco. Yo me pierdo en ese centro comercial, eso es. Bueno, usted ubica Beco, ahí va a hacerse la actividad de los coros vecinales. Esto se va a hacer, este evento celebra la música comunitaria, un repertorio variado y con músicas tradicionales y contemporáneas. Vayan a disfrutarlo en un ambiente familiar totalmente libre a partir de las 4 de la tarde el día de hoy. Gracias.
1: Bueno, y en la celebración de la programación que tiene la alcaldía de
0: ya
1: Baruta.
0: Ya entramos a teatro, ya entramos a la parte de teatro. Podemos, vamos que podemos.
1: Sí, con la alcaldía de Baruta nos vemos en la Concha, tenemos la obra El Padre, que es una obra de Florian Zeller en versión al español de Fernando Mas Lorenz y Federico González del Pino. Está dirigida y producida por Julie Restifo y es un elenco encabezado por Javier Vidal, Josette Vidal, junto a Leonardo Aldana, Jessica Arminio, Valentina Rodríguez y Manuel González Cárdenas. Esto se va a estar presentando hoy sábado 26 de septiembre a las 7 de la noche en la Concha Acústica de Colinas de Bellomonte y la entrada es total y completamente libre.
0: Así es, nos vemos en la Concha, va celebrando. ¿Tú llegaste a ver la película, El Padre?
1: No, a lo mejor la vi, pero no la recuerdo.
0: Con Anthony Hosky. Ya pedí el número.
1: Anthony Hopkins.
0: Y esta película, o esta adaptación, se llevó en 5 obras de teatro. 5 países hicieron la obra como tal, auspiciado por un país.
1: Ok.
0: Por una embajada, corrijo. Y bueno, Venezuela fue financiado para hacer esta obra y está brutal. Vayan a ver a nuestro querido...
1: Bueno, que tiene un elencazo también.
0: Un elencazo, todos los Vidal, incluyendo a Javier, que está celebrando 53 años de trayectoria, uh-huh, vida artística. Que vamos a echarle... Gani, vámonos para la Concha Acústica hoy a las 7 de la noche a ver El Padre. Mira, los Martirios del Colón llegan con canciones para compartir en este ciclo que abraza a Chacao. En la Sala Tapete Teatros, en conjunto con el Centro Cultural Chacao, se presentará la obra Los Martirios de Colón, dirigida por Daniel Danieri, y una jornada que ofrecerá un espacio musical en vivo. Esto se va a dar este sábado 26 a las 5 de la tarde en Tapete Teatro.
1: Bueno, también tenemos que Súbito se está presentando en el mes de la prevención del suicidio. Uh-huh. Esta obra, que está escrita por el psiquiatra, uh-huh, Arturo Rodríguez Millet, y dirigida por Rafael Barazarte, con producción de Saraí Ferrer y Grecia Augusta Rodríguez. Esto es un elenco que está integrado por Wilfredo Cisnero, Alejandro Míguez, Ignacio Marchena y Grecia Augusta Rodríguez también. Esta pieza aborda el sufrimiento emocional agudo y busca transformar el dolor en una reflexión abierta sobre las razones para vivir. Las funciones serán este viernes 25 y sábado 26 a las 8 de la noche y el domingo 27 a las 7. ¿En dónde? En el espacio plural del Trasnocho Cultural.
0: Así es, y seguimos con Algoritmo Humano. Se presentará en el Centro Cultural Chacao, en la Sala Viga. Algoritmo Humano es una pieza de teatro improvisado, creado e interpretado por Andrea Morgado, Francisco Aguana, y quien transforman un prompt generado en un tiempo real con inteligencia artificial de Gemini. Y, qué chévere esta historia, no me acordaba que era así. Entonces, es como improvisto, pero es
1: con inteligencia artificial.
0: Y entonces te va diciendo qué tienes que hacer. Entonces, vayan a ver Algoritmo Humano. Es un montaje que combina inteligencia y actuación en tiempo real, que cuestiona los límites entre lo humano y lo artificial. Estas funciones van a ser viernes, sábado y domingo a las 5 de la tarde. Vayan a verlo en
1: el Centro Cultural Chacao.
0: Te toca a ti.
1: También tenemos Acuarela, que está escrita y dirigida por Omar Churión. Es una obra de drama psicológico, es para mayores de 14 años y aborda el abandono infantil y el trauma. Está producida por la Compañía Nacional de Teatro y el Ministerio de la Cultura. ¿En dónde se va a estar presentando? Las funciones son del 24 de septiembre al 4 de octubre, de jueves a domingo a las 6 de la tarde, en la sala Ramón Chalbó del Teatro Alberto de Paz y Mateos. Esto es en la avenida Andrés Bello, prolongación Los Manolos, Las Palmas.
0: Gracias. Mire, saludo a la gente de Upata, vale, se está conectando mucha gente por el live desde Upata. Saludo a mi querido y Miguel Sumosa, que estuvo ayer de cumpleaños, aunque él no celebra esa cosa, pero toda la familia quiere desearle feliz cumpleaños por ahí. Todos ahí, desde Colombia, desde... ¿Dónde está más tanta gente aquí?
1: Dice Miguel Sumosa, estuvo ayer de cumpleaños y lo está viendo con Carolina.
0: ¡Ay, bueno, caro!
1: Saludos a Miguel y a Carolina.
0: Saludos a la gente de Upata, vale, un abrazo. Mire, y a la gente de Upata la vamos a invitar a ver Máquina Hamble, material. Esto va a estar bajo la dirección de Diana Peñalver y Denis, en memoria de un compañero, de nuestro querido compañero Guillermo Yuma. Esto va a ser en el Teatro Luis Peraza y va a tener funciones sábado y domingo a las 11 de la mañana con apoyo de la Embajada de Polonia. Vayan a ver Máquina Hamble.
1: Ok, bueno, también tenemos Barrio Tinto, que esto forma parte del Festival Nueva Tinta. Está escrita por Luis Ledric González y dirigida por Patricia Castillo, con las actuaciones de Daibelis Briseño, Fabián Pinto, Nela Martínez y Taylor Plaza. Esto se va a estar presentando, la temporada, perdón, va a ser del 18 de septiembre al 11 de octubre, viernes, sábado y domingo a las 8 de la noche en la Caja de Fósforos. La Caja de Fósforos es en la parte de atrás de la Concha Acústica de Colinas de Bellamonte.
0: Debajo, exacto, ese espacio del...
1: Los camerinos, eso,
0: no,
1: como esa parte.
0: No, en la parte de abajo, no sé cómo decirlo, pues se me va a enredar. Mira, queríamos comunicarnos con nuestra compañera Airam, quien nos iba a mostrar toda lo que se está haciendo en el Teatro Rajatabla, que después de unos días, después de post-terremoto, estuvo cerrado, empieza funciones hoy con Sueños de una noche de verano. Esto es una adaptación dirigida por Jerico Montilla. Esta es una versión del clásico de William Shakespeare, Sueños de una noche de verano. Esto se va a estar dando en la Fundación Rajatabla del grupo Ceres. Y esto es un montaje que combina comedia, magia, enredos amorosos en un bosque encantado. Con muchos elementos, como lo hace saber Jerico Montilla, que implica circo, danza.
1: Insignes de ella.
0: Total, Jerico mete dentro de sus producciones el circo, la danza, la expresión corporal muy fuerte, durísima, y vayan a disfrutarse.
1: Uno sale embelesado.
0: Vayan a verlo, esto empezó ayer y va a estar solamente viernes a las 6, sábado y domingo a las 4 de la tarde, así que vamos saliendo aquí para allá a ver esta producción de Jerico Montilla y todo un elencazo que está ahí con ellos, que los acompaña. Disculpa la amiga Irán que no pudo conectarse, era la que estábamos esperando por ahí, pero creo que tiene un tema con la conexión, así que vayan a ver en Sueño una noche de verano, hoy y mañana a las 4 de la tarde en la sala Rajatabla.
1: Bueno, y ahí mismito, al ladito, en el Teatro Teresa Carreños, en la sala Ríos Reina, tenemos a Vaselina el Musical. Esto es un musical, valga la redundancia, está producida por Clas Producciones y está dirigida por Elvis Chavente. Vaselina, o Gris, como se le conoce en Estados Unidos, es una superproducción ambientada en los años 50 que sigue la historia de amor de Danny Zuko, que está interpretado por Víctor Drija, y Sandy, que son Diana Raimi en una función.
0: En un día.
1: Y en la segunda función va Gisbeli Roa, ya se van turnando funciones.
0: Se llama, ay, se me olvida el nombre, ¿cómo se dice?
1: En el Instituto Rydell High. Es un montaje que incluye 36 artistas en escena, banda en vivo y coreografías que rescatan toda la rebeldía del rock and roll original. Las últimas funciones que quedan hasta los momentos son este fin de semana, sábado 26 de septiembre a las 5 de la tarde, y domingo 27 hay doble función, a las 11 de la mañana y a las 5 de la tarde. Sala Ríos Reina del Teatro Teresa Carreño, las entradas están en Ticketplay. Hay unas entradas por ahí, no sé si todavía están disponibles, en Cachea.
0: En Cachea
1: también pueden aprovechar por ahí.
0: Bueno, no sé si están disponibles, pero con todas las producciones de Clas siempre están sold out, así que vayan y disfruten.
1: Totalmente.
0: Las últimas funciones que toca de Vaselina. Como el año pasado estuvieron con
1: Mamma Mía,
0: que fue toda una sensación, este año no ha dejado por debajo la vara, han llegado a ese mismo nivel. Mira, saluda ya a Jaira, que está por ahí saludando a Alejandro Silva por acá.
1: También tenemos
0: a una gente de La Quebrada desde Trujillo. Saluda a los que están conectados por aquí. Mira, y seguimos con actividades que
1: Había una vez y nunca jamás.
0: Esto va a ser en la Ópera de Maracay. Esto va a ser hoy y mañana a las 4 de la tarde en la Ópera de Maracay. Las entradas en liberi.com.
1: También tenemos que el Ritmo de Valencia está en la fiesta con el Día Mundial del Turismo, y es que celebran el Día Mundial del Turismo en este evento que ofrece presentaciones de Teatro Café, No Sweet Child y la Academia de Música Rock School en la plazoleta del Teatro Municipal de Valencia. Es una jornada de música en vivo, arte y comunidad para disfrutar en familia. Este viernes 25 de septiembre y hoy sábado también a las 7 de la noche.
0: A las 7 de la noche en el cafecito que está fuera del teatro. Vayan a disfrutarlo, el teatro está bellísimo, así que aprovechenlo y disfruten de esos espacios. No hay. Entonces sigo yo. Concierto de clarinete y orquestas regionales. Esto va a ser en el Estado Lara, en el Teatro Juárez. Esto va a ser hoy sábado a las 2 y media de la tarde en el Teatro Juárez.
1: Correcto, bueno, también tenemos que en Mérida tenemos unos shows de stand-up comedy con dos comedias en vivo. Uh-huh. Una de Sofía de Mourad, que es fue este jueves. Y sí, ayer viernes también se presentó el show de Soy Clay en el Teatro Tulio Febres Cordero.
0: Y se van a seguir presentando en estos meses subsiguientes, por eso lo queríamos mencionar, porque bueno, este teatro está llevando muchas actividades por Mérida. La palabra no la podemos decir, pero no me molestes.
1: Ustedes la conocen, ustedes saben.
0: Y la otra, yo soy Kelly, este muchacho le está...
1: Soy Clay.
0: Soy Clay, perdón. Clayber Fajardo está En serio,
1: está fajado.
0: Está echándole un camión porque está imitando a nuestras tías, a nuestras abuelas, a nuestra mamá. Y él no está imitando, bueno, está haciendo personajes.
1: Él tiene el personaje de Olga, es mi mamá completamente.
0: Olga son como todas mis tías que están por aquí conectadas, por aquí. Saludos, Yajaira, de nuevo. Te dice, perdón, estabas hablando con una cosa, pero iba a decir que hay una de personajes que es Yajaira por ahí.
1: Bueno, también tenemos que el Teatro César Rengifo nos presenta este mes de septiembre, este sábado 26 de septiembre, Aves. Hoy también lo tiene el stand-up de Sofía de Mourad, no me molestes. También tenemos que Presento Group a las 4 de la tarde, el Festival de Cuerdas y de Música de Cámara de 2026 con Stream 360. Esto es el núcleo del sistema, el núcleo de Mary, este sábado también. Nos presentan a Conoce el César, que es un recorrido patrimonial, el evento marca César. Y el sábado 26 también, Danza de Amazonía. Todo esto se va a estar presentando en el Teatro César Rengifo.
0: De Mérida,
1: correcto.
0: Así es, no en el Teatro César Rengifo de Petare, que también hay uno. Y hay otro en otra región, no recuerdo ahorita. Mira, las camisas y el botón, todavía estamos. En la obra de Luigi Simanca, protagonizada por Larisa González y Carlos Urbaneja en el piano, presentada en el Trasnocho Cultural, en los espacios del espacio plural del Trasnocho Cultural. Esta pieza combina una actuación y música narrativa íntima y reflexiva. Estas funciones terminan este fin de semana 25, 26 y 27 a las 5:30 y los domingos a las 4:30. O sea, hoy a las 5:30, mañana a las 4:30. Vayan a disfrutar, vayan a ver las páginas del Trasnocho Cultural y de otro para poder disfrutar de las camisas y el botón.
1: Y bueno, para cerrar esta tanda de teatro, tenemos con la temporada 21 en Microteatral de Caracas. Uh-huh. Sigue y continúa en los espacios del Urban Couple del CCCT. Y también en el Callejón del Artista tenemos a Teatro Breve, que siguen con su temporada. Tienen funciones desde las 7 de la noche en dos bloques distintos y a tan solo $3 la entrada. Y hay una promoción de 3 entradas por 7,50. Y los domingos tienen 2x1.
0: Ya así tenemos que despedirnos, sobrina.
1: Cosas por hacer en Caracas este fin de semana hay bastante.
0: Mira, yo quería dejar una reflexión con el tema de ir al teatro. Ayer estaba leyendo un estudio que decía que tenemos que llevar a nuestros hijos a ver obras de teatro, tenemos que llevar a nuestros hijos a parques, tenemos que llevar a nuestros hijos a que hagan, que alejemos un tanto a los chamos de las pantallas.
1: Y a veces hasta uno mismo alejarse un ratico de la pantalla, ¿verdad? También es justo y necesario.
0: Ayer un amigo decía que no había ido a ver a la obra de Arturo Michelena, que es Francisco Miranda en la Carraca. Yo me decía, ¿pero dónde está eso? Yo le dije, está en la GAN. Uh-huh. Ve a disfrutar de obras que están en la GAN cuando ya aperturen la semana siguiente el Museo de Arte Moderno Armando Reverón. Allá hay obras de Picasso, allá hay cientos de obras de Botero, obras artísticas, así que vayan
1: a disfrutar. Hay una obra muy linda en el Museo de Arte Contemporáneo que es El Gato de Botero.
0: El gato es una cosa bellísima que
1: yo me acuerdo que una vez fuimos y yo me quería tomar una foto con el gato, pero me decían, no te puedes acercar al gato, no lo puedes tocar. Y simbólicamente yo salgo como tocando
0: como
1: el gato.
0: Como tocando, está bien.
1: Que realmente chéverísimo. No lo estoy tocando, pero bien, bien. Son cosas que tú dices, mira, conocí lugar, no sabía que aquí en Venezuela había un gato, aquí en Caracas en especial, había un gato o una obra de Botero,
0: ejemplo. Hay muchas dentro, hay varias dentro.
1: Bueno, pero por ejemplo yo no sabía que ahí había un gato.
0: Y hay como 7 de Picasso que son una cosa. Totalmente. Que Sofía Inver las trajo. Vayan al teatro, vayan a los museos, es un llamado
1: vayan
0: de emergencia.
1: Vayan a culturizarse.
0: Vamos a hacer cultura y vamos a aprovechar esta agenda cultural que nosotros queremos traerles todos los fines de semana. Así que nos vemos el próximo fin de semana para más cultura. Gracias a Alejandro Silva Villamizar, presidente de esta emisora que impulsa este programa. Igual a la gerente general de contenido, María Los Ángeles Pérez.
1: En los controles tenemos a Víctor González y en la producción tenemos a Livia Bello. ¿Quiénes hablaron para ustedes?
0: Jorman Bravo Luna por acá, como todos los sábados. Gracias por conectarse.
1: Y Sabrina Cabrera por aquí. Chao, chao.
0: Chao, feliz, se les quiere. Feliz fin de semana.
1: Fin de semana y feliz fin de septiembre. Ya el mes que viene nos vemos.
0: Así es. Gracias, gracias. Chao.
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4: El ministro para la Agricultura Productiva y Tierras, Vladimir Padrino López, destacó avances del sector porcino en el estado Lara. A continuación, información. El ministro para la Agricultura Productiva y Tierras, Vladimir Padrino López, aseguró que la producción nacional de carne de cerdo permite cubrir el consumo interno. El anuncio fue realizado durante un recorrido por el complejo agroindustrial El Tunal, ubicado en el municipio Jiménez del estado Lara, donde funciona una de las principales granjas porcinas del país. Cabe destacar que el ministro Padrino López indicó que actualmente existen más de 66.000 madres porcinas en producción y estimó un crecimiento de 15,3% del sector durante 2026. Ariany Salcedo, Noticiero Mundial. En el estado Mérida, transportistas y la Cámara Municipal del Libertador evalúan el nuevo ajuste del servicio para el mes de octubre. John Guerrero con la noticia.
5: Los diferentes actores que conforman el sector transporte junto a la Alcaldía y el Consejo Municipal continúan las conversaciones para de manera consensuada definir el tarifario del transporte urbano para las próximas semanas, así lo expresó la concejala Darlis Rojas.
6: Con respecto a las tarifas que van a regir para el mes de octubre, cabe destacar que siguiendo como base lo establecido por el Ministerio para el Poder Popular de Transporte a nivel nacional desde el mes de mayo, que estableció una tasa de 0,25 como ajuste indexado a la tasa que establece el Banco Central de Venezuela mensualmente, cada vez que a final de cada mes se evalúa cuál sería el monto de esa tarifa para el mes siguiente.
5: Igualmente informó Rojas que se efectuará una jornada amplia de sensibilización hacia los operadores del transporte.
6: Continúan los talleres de sensibilización para los sectores con competencia, en este caso se establece una mega jornada para el día miércoles 7 de octubre, donde se van a atender las distintas líneas que hacen vía en el municipio Libertador y los profesionales especializados de nuestras distintas organizaciones y de instituciones de los sectores vulnerables acudirán a este proceso de capacitación.
5: La concejala apuntó que se están generando estrategias con la empresa móvil para el registro de los sectores vulnerables y generar las facilidades en el pago del pasaje para personas adultas y con discapacidad. Se está a la espera e indicó que los estudiantes generen las datas adecuadas para que gocen del beneficio del pasaje preferencial. Desde el estado de Mérida para YBKE Mundial, reportó John Guerrero.
4: En el municipio García del estado Nueva Esparta, el gobierno bolivariano reinauguró la unidad educativa Manuela Sáenz. Mario Monero con los detalles.
7: El gobierno bolivariano reinaugura la unidad educativa Manuela Sáenz en el municipio García. La jornada estuvo acompañada por el director del Centro de Desarrollo de la Calidad Educativa del estado Nueva Esparta, Raúl Quijada.
8: Bueno, esto es más que una inauguración, es la escuela más cercana para las comunidades, porque queremos que la escuela esté al lado de nuestros muchachos para siempre atenderlos. En el estado de Nueva Esparta, afortunadamente, estamos aperturando en 3 escuelas, el nivel de educación media general, precisamente para que el muchacho no tenga la excusa de que voy a llegar tarde porque estoy lejos. Entonces, con mucho cariño, hoy acompañado del alcalde Cruz Laire, que también fue pieza fundamental para que esto fuera posible, el presidente de la Cámara, y como siempre, hacerlo como solo equipo, con la intención siempre de atender al que más lo necesita, y en este caso, nuestros muchachos. Con el mismo cariño de siempre, con el mismo compromiso de siempre, siempre avanzando por la educación de calidad que nos encomienda nuestra presidenta Delcy Rodríguez y nuestro ministro del Poder Popular para la Educación, Héctor Rodríguez.
7: Por su parte, el alcalde Cruz Laire indicó que su gestión apoya el progreso y la calidad educativa en el municipio.
9: Contento, porque uno de los fundadores aquí de esta escuela fuimos nosotros hace muchos años. Acuérdate que nosotros hemos trabajado durante todos estos años para que esta escuela funcione, ya que los niños con esta nueva aula ya no tienen que ellos cruzar la calle para ir al liceo de Villarrota, que ellos tienen el primer año por lo menos aquí seguro, y seguro su familia, encantado, trabajando unidos. ¿Para qué? Para que la cuestión funcione.
7: Importante destacar que a través de la alcaldía se están aprobando estos proyectos educativos conjuntamente con el Ministerio del Poder Popular para la Educación. Desde el municipio García, Estado Nueva Esparta, Mario Moreno, Noticiero Mundial.
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14: Llega a Que Cante Mi Gente desde el Estado La Guaira, Héctor Lezama y la agrupación Swing Veloz. Con su tema, Esta es la Parranda. Vamos a...

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8: Las 12 y 25 minutos.
7: Hora Mundial.
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así es la vida, compadre. Hoy estamos, mañana quién sabe, un homenaje hasta el cielo. Jason, desde Boyacá hasta el mundo entero. Salud y paz.

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2: 12:56 anuncian cierre de la cota 1000 por labores de demarcación vial este sábado. Dorian y Serrano con los detalles.
3: La empresa de mantenimiento vial en vial, ente adscrito al Ministerio del Poder Popular para el Transporte, ejecutará trabajos de demarcación vial en la avenida Boyacá, Cota 1000, este sábado 26 de septiembre. La medida requerirá la interrupción total del tránsito automotor en el tramo comprendido entre la Urbina y el distribuidor Cebucán en dirección hacia el oeste de la capital. Por ende, la restricción del paso de vehículos iniciará a las 9 de la noche de este sábado y se extenderá hasta las 5 de la mañana siguiente. Las autoridades del despacho ministerial exhortaron a los conductores a tomar previsiones y utilizar rutas alternas durante el desarrollo de la jornada para garantizar una circulación fluida. Las labores de adecuación y pintura sobre la capa asfáltica buscan optimizar la visibilidad nocturna y asegurar la transitabilidad en esta importante arteria vial de Caracas. Dorian y Serrano, Noticiero Mundial.
2: El Centro de Alta Tecnología Heroínas de Mérida ofrece servicios de atención médica especializada de forma gratuita. John Guerrero con la noticia.
4: La doctora Elizabeth Céspedes, directora del CAC Los Curos, destacó el alto nivel de equipamiento con que cuenta este Centro de Atención Médica de Mérida.
5: Estamos abiertos todos los días a la población merideña a realizar estudios de alta tecnología. Tenemos un tomógrafo de 64 cortes, que es el mejor tomógrafo que tenemos hasta el momento en el estado. Y, por supuesto, apoyando a todos los que son pacientes oncológicos, pacientes de hematología, pediátricos. Todas estas patologías son tratadas directamente aquí.
4: Igualmente detalló Céspedes la gratuidad de los servicios prestados en el Centro de Alta Tecnología.
5: Tenemos además todos los servicios abiertos en este momento, endoscopias, estamos también por empezar con las colonoscopias, tenemos todo lo que son estudios de rayos especiales, mamografías y densitometrías. Que las puertas están abiertas y que la puerta es total y absolutamente gratuita, es un estudio totalmente gratuito.
4: Anticipándose a las actividades de concienciación sobre el cáncer de mama, la doctora Céspedes extendió una invitación formal a la colectividad de cara al próximo mes de octubre. Recordó que es primordial unirse a la campaña del mes rosa, destacando que las mamografías deben realizarse de forma anual. Desde el estado de Mérida para GBKE Mundial, reportó John Guerrero.
2: La gobernadora del estado Nueva Esparta, Maricel Velázquez, entregó más de 400 ayudas sociales a los 11 municipios de la entidad. Mario Moreno con los detalles.
6: La gobernadora Maricel Velázquez encabezó la entrega de 471 ayudas sociales a los 11 municipios del estado Nueva Esparta. Esta actividad se cumplió en el municipio Arismendi. Igualmente, la mandataria regional indicó que han entregado 1.328 tanques a familias neoespartanas.
7: Igualmente, a través de solicitudes realizadas por el Instituto de la Vivienda, hemos entregado hasta la fecha 1.328 tanques en toda Nueva Esparta. En nombre del gobierno nacional que lidera nuestra presidenta, la doctora Delcy Rodríguez Gómez.
6: Finalmente destacamos que estas ayudas se están ejecutando en articulación con el gobierno nacional y las instituciones adscritas al ente gubernamental. Desde el municipio Arismendi, estado Nueva Esparta, Mario Moreno, Noticiero Mundial.
2: 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Una con un minutos, hora mundial.
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8: 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Octagésima primera Asamblea General de las Naciones Unidas, septiembre 2026. Escuchamos palabras de la Presidenta de la República Bolivariana de Venezuela, Delcy Rodríguez.
9: Este 16 de diciembre se cumplirán 200 años del llamado angustiado del libertador Simón Bolívar al pueblo de Venezuela para salvarlo de la disolución, la división y la guerra civil. Dijo: venezolanos, seréis consultados para que digáis cuándo, dónde y en qué términos queréis celebrar la gran convención nacional. Allí el pueblo ejercerá libremente su omnipotencia. Allí decretará sus leyes fundamentales. Tan solo él conoce su bien y es dueño de su suerte. Pero no un poderoso, ni un partido, ni una facción, sino el pueblo es soberano. Todos juntos arrimemos pues nuestro esfuerzo para el renacimiento de la patria próspera que merecen nuestros hijos y nuestras hijas. Que Dios bendiga a Venezuela y que la unión de su pueblo sea, de ahora en adelante, nuestra bandera más grande para mostrar al mundo y para mostrar de lo que somos capaces los venezolanos de bien, dignos y con moral histórica para seguir adelante.
8: Escuchábamos palabras de la Presidenta de la República Bolivariana de Venezuela, Delcy Rodríguez. Octagésima primera Asamblea General de las Naciones Unidas, septiembre 2026.
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8: Discurso de la Presidenta de la República Bolivariana de Venezuela, Delcy Rodríguez, en la 81ª Asamblea General de las Naciones Unidas, septiembre 2026.
9: Distinguido Presidente de la 81 Asamblea General de las Naciones Unidas, distinguidos jefes de Estado, jefes de gobierno y de delegaciones. He estado en este estrado en distintos momentos de mi vida como funcionaria. Primero como canciller, luego como vicepresidenta ejecutiva y ahora como presidenta encargada de la República Bolivariana de Venezuela. En todos estos momentos han sido motivo de reflexión los grandes temas, aspiraciones y preocupaciones de la humanidad. La paz, el desarrollo, la igualdad, la crisis climática, el libre comercio, seguridad energética y más recientemente la inteligencia artificial. Sobre estos desafíos, Venezuela ha mantenido y mantiene líneas muy claras. Uno, su apego a la paz y el rechazo a la violencia, que sea el entendimiento y el diálogo sobre el conflicto. Creemos firmemente en el poder del entendimiento y el diálogo. Venezuela, que hoy sabe lo que es levantar a sus hijos de entre los escombros, extiende su solidaridad más profunda a todos los pueblos que sufren la guerra y reafirma, sin ambigüedades, que la paz, una paz justa, duradera, con dignidad para todas las partes, no es una aspiración ingenua, sino la única salida verdaderamente humana. 2. El desarrollo inclusivo con justicia social para mitigar la pobreza y aliviar el sufrimiento de cientos de millones de personas concentradas principalmente en el sur global. Sabemos que las sanciones socavan las libertades económicas, financieras y retardan el desarrollo humano. 3. Creemos en el respeto a los derechos de la naturaleza como única vía para la consagración de la vida humana. 4. De igual forma, el fracaso institucional del comercio global es evidente, porque ninguna nación puede prosperar bajo esquemas supranacionales que no promuevan la industria nacional y premien la deslocalización. 5. Por otro lado, la estabilidad internacional exige resolver el trilema energético, garantizar simultáneamente la seguridad en el suministro, precios asequibles y sostenibilidad ambiental. Promover cronogramas de descarbonización forzados es una amenaza directa a la seguridad alimentaria, el empleo, la producción. Debemos evitar colapsos industriales, quiebres productivos y costos energéticos insoportables para los pueblos. La seguridad energética se hace así imprescindible para el sostenimiento de la economía internacional y el desarrollo. Sin duda alguna, Venezuela juega y jugará un papel muy importante en esta fórmula internacional. Resalto así el recién acuerdo binacional Estados Unidos-Venezuela como uno de los más grandes jamás suscritos y que contribuirá al equilibrio energético del hemisferio y de la economía internacional. Sexto, mención aparte, la inteligencia artificial, que supone una verdadera revolución tecnológica. Estamos en presencia de un hito de transformación de la humanidad, que bien empleada significará un desarrollo sin precedentes en la salud, en el ambiente, en los procesos productivos y en la vida en general de los seres humanos. Los gobiernos, los sectores tecnológicos, la comunidad científica, tenemos la inmensa responsabilidad de no desviar el propósito constructivo y vital de la IA en beneficio de los ciudadanos, así como de no profundizar la brecha y la desigualdad digital en el mundo. Séptimo, no puedo dejar de mencionar en este espacio, sede de la legalidad internacional, nuestra reafirmación de los históricos derechos de Venezuela sobre la Guayana Esequiba y el llamado a la República Cooperativa de Guyana a resolver y volver a las negociaciones tal como lo ordena el Acuerdo de Ginebra. Los acuerdos que más perduran son los que provienen de negociaciones bilaterales por encima de organismos externos. Para quienes se preguntan de qué lado está Venezuela, ahí están nuestras líneas y referentes. Nuestro bando es uno solo, el de los ciudadanos del mundo que procuran su felicidad, su desarrollo y su libertad. Mucho se dice sobre Venezuela, muchos opinan sobre Venezuela, algunos intentan interferir en los asuntos de Venezuela. Vengo a hablarles de una Venezuela cuya vida nacional ha estado afectada por una crisis de convivencia política que perturbó la vida nacional y nuestra interacción con el mundo. Se impusieron intereses ajenos al bien común de los venezolanos. En 2026, Venezuela ha vivido dos grandes y dolorosas pruebas en su vida como nación. Una derivada del estrangulamiento de su vida política interna y la confrontación agudizada con los Estados Unidos de América. Otra proveniente de la fiereza de la naturaleza, el doble terremoto del 24 de junio. A pesar de estos golpes de la vida tan fuertes, como diría el poeta César Vallejo, para los venezolanos y venezolanas, hoy Venezuela renace. Renace resume la actitud de nuestro pueblo que ha asumido frente a estos acontecimientos. La transformación de una relación política fundamentada en el diálogo, la negociación y la diplomacia. Por eso hoy Venezuela aspira con Estados Unidos, con sus vecinos, con todos los países de nuestro continente y de la comunidad internacional, reconstruir y sostener relaciones de cooperación, respeto e igualdad. Quiero en esta 81 Asamblea General de la ONU agradecer al presidente Donald Trump
13: y a su gobierno por su disposición a retomar el camino de las relaciones diplomáticas y de cooperación con Venezuela. La última vez que dos presidentes de Venezuela y los Estados Unidos se reunieron fue en el año 2009. Hoy trabajamos seriamente para dirimir a través del diálogo las diferencias existentes, pero principalmente para abonar los caminos para el relacionamiento energético, la promoción de seguridad, la lucha común contra el crimen transnacional y la cooperación económica en beneficio de ambos pueblos y de nuestro continente. Por otro lado, la reconstrucción material, moral y espiritual de nuestra patria, azotada por una devastadora tragedia natural. Quiero agradecer a todos los países de América, de Europa, de Asia, de África, de Medio Oriente, así como a todo el sistema de las Naciones Unidas que brindaron su solidaridad al pueblo venezolano durante las horas más oscuras causadas por el doble terremoto. Allí se sintió el verdadero espíritu fundador de esta organización. Hoy vengo a esta asamblea como una hija más de Venezuela, a presentar las aspiraciones de un país que busca construir su propio destino luego de conflictos políticos, en medio de bloqueo económico que impactó el modelo de desarrollo, inclusión e igualdad. Durante demasiado tiempo fuimos un país dividido entre trincheras, donde el color de una bandera partidista pesaba más que el apellido común que todos compartimos, venezolanos y venezolanas. Esta etapa debe cerrarse para dar inicio a un nuevo tiempo político basado en la verdad, la justicia y la capacidad de mirar hacia adelante juntos y encontrar en el diálogo político respetuoso un espacio genuino para dirimir las diferencias que como venezolanos tenemos, buscando siempre un horizonte a favor del país. Me complace anunciar que Venezuela ha iniciado un proceso de transformación democrática para su renacer, un proceso ordenado, institucional y verificable, para construir un país más libre para todos, más próspero y más reconciliado consigo mismo. Un proceso de cambio político, económico, espiritual, de reformas estructurales para el renacer de Venezuela, para el renacer de nuestra nación, para el renacer de nuestro pueblo. Se trata de construir un país donde nadie tenga que ganar desconociendo al otro, porque todos, especialmente los jóvenes que apenas empiezan su socialización política, somos Venezuela. Tenemos que aspirar a una Venezuela cuya clase política esté íntimamente comprometida con los intereses nacionales por encima de cualquier cosa y no esté secuestrada por algoritmos mediáticos. Conozco muy bien a Venezuela. Agradezco a Dios la oportunidad que me ha brindado para conocer los espacios

cada día menos integrado. La historia nos ha enseñado que algunas de las transiciones democráticas más sólidas del mundo contemporáneo no nacieron de la ruptura, sino de la transformación conducida con firmeza desde las propias instituciones. Esa es la inspiración, no la reproducción de una historia ajena ni pasada, sino el aprendizaje de una idea universal. La legalidad puede ser el camino hacia una legalidad mejor. Una nación no renace solamente reconstruyendo edificios, renace cuando reconstruye la confianza en sus instituciones. Por eso quiero anunciar y reafirmar con precisión ante ustedes los pilares de este proceso. Primero, una reforma jurídica ordenada. Venezuela ha emprendido un proceso de revisión institucional para fortalecer el funcionamiento del Estado y poder brindar la seguridad jurídica que no solo los inversionistas nacionales e internacionales necesitan, sino también nuestros ciudadanos, que no se sientan atropellados por un poder arbitrario, sino que esté a su servicio. La reforma de la justicia y de su sistema es impostergable. Segundo, ejercicio responsable y plena de la política. Venezuela garantizará condiciones reales de participación para todas las fuerzas políticas del país. La democracia no se mide por la existencia de elecciones. La democracia se mide por la calidad de la competencia que precede esas elecciones. Una elección debe ser una solución, no un generador de conflictos irreconciliables. Quiero decirlo muy claro en esta Asamblea General. En Venezuela habrá elecciones y en esa dirección hemos iniciado un diálogo político con sectores de la oposición que conduzca a un proceso en igualdad de condiciones para todos. El pueblo venezolano, con su sabiduría ancestral, determinará el momento correcto y sus instituciones estarán preparadas para garantizar ese proceso inclusivo y transparente. Un país que no esté sometido a restricciones económicas de ningún tipo para que se garantice su derecho al desarrollo. El resto y las reacciones espasmódicas de adentro y de afuera forman parte del espectáculo que ya no quieren ver los venezolanos. Venezuela definitivamente debe abandonar el camino que permitió que el extremismo y la intolerancia se impusieran sobre la convivencia democrática y pacífica. Y allí pido el acompañamiento de la comunidad internacional para que respalden de buena voluntad los cambios que Venezuela necesita desde el respeto a la autodeterminación de mi país. Venezuela quiere respirar libre, ejercer sus derechos como nación soberana sin ningún tipo de intromisión. Una Venezuela admirada y respetada. Vengo a asumir hacia adelante una responsabilidad histórica, la de conducir a Venezuela desde una etapa de incertidumbre y conflicto hacia una etapa de democracia plena, reconocida por su propio pueblo y por el mundo. Una nueva etapa de bienestar para el renacer de Venezuela. A mi pueblo amado le digo, este no es el final de un discurso, es el comienzo de un compromiso. A la comunidad internacional le digo, Venezuela está lista para caminar de la mano de quienes crean en una relación internacional respetuosa, sin intromisiones ni prejuzgamientos. A los jóvenes que han crecido viendo un país fracturado y que muchas veces decidieron partir buscando lo que en nuestro país no encontraban, les digo que vale la pena creer de nuevo. Este es el momento de construir el país al que muchos quieran regresar y no solamente aquel del que muchos quisieron huir. Y a cada venezolano que hoy, en medio de la pérdida material o humana que dejó el terremoto, que se pregunta si vale la pena seguir de pie, les respondo que sí. Que la fuerza de este pueblo no se mide en los momentos fáciles, sino precisamente en los momentos como este. Que de cada catástrofe que hemos vivido como nación, siempre hemos salido más unidos de lo que estábamos antes de que ocurriera. Venezolanos, no prometo un camino fácil. La recuperación del país tomará un tiempo. La reconstrucción del alma nacional será nuestra prioridad. Caminaremos unidos como una sola nación que decidió, después del dolor, elegir la esperanza. Que este momento político y geopolítico quede en la historia como el día en que decidimos levantarnos todos juntos para construir el renacer de Venezuela. Este 16 de diciembre se cumplirán 200 años del llamado angustiado del libertador Simón Bolívar al pueblo de Venezuela para salvarlo de la disolución.

0: la división y la guerra civil. Dijo: venezolanos, seréis consultados para que digáis cuándo, dónde y en qué términos queréis celebrar la Gran Convención Nacional. Allí el pueblo ejercerá libremente su omnipotencia. Allí decretará sus leyes fundamentales. Tan solo él conoce su bien y es dueño de su suerte, pero no un poderoso, ni un partido, ni una facción, sino el pueblo es soberano. Ni un poderoso, ni un partido, ni una facción. Todos juntos arrimemos pues nuestro esfuerzo para el renacimiento de la patria próspera que merecen nuestros hijos y nuestras hijas. Que Dios bendiga a Venezuela y que la unión de su pueblo sea de ahora en adelante nuestra bandera más grande para mostrar al mundo y para mostrar de lo que somos capaces los venezolanos de bien, digno y con moral histórica para seguir adelante. Muchas gracias.
1: Discurso de la Presidenta de la República Bolivariana de Venezuela, Delcy Rodríguez, en la 81ª Asamblea General de las Naciones Unidas, septiembre 2026.

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8: La 1:25.
7: Hora Mundial.
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5: 1:51, fijan para octubre tercer ciclo de conversaciones entre el Gobierno Nacional y la Asamblea Nacional 2015. A continuación los detalles. El presidente de la Asamblea Nacional, Jorge Rodríguez, confirmó que la tercera ronda de conversaciones entre las delegaciones del Gobierno Nacional y la Asamblea Nacional 2015 está programada para mediados de octubre, en un ambiente que calificó como favorable para la consolidación de la estabilidad y el reencuentro de los venezolanos dentro y fuera del territorio nacional. El parlamentario enfatizó que la mesa de negociación avanza con resultados tangibles y destacó el rechazo unánime de los sectores participantes a cualquier manifestación de violencia orientada a obtener créditos políticos. En ese sentido, mencionó que a propósito de los acuerdos obtenidos en la segunda jornada de conversaciones, la próxima semana se anunciarán decisiones concretas en torno al levantamiento de sanciones a comunicadores sociales. La iniciativa se realiza en apoyo a la decisión del Gobierno Nacional de levantar medidas administrativas a medios de comunicación digitales. Finalmente, ratificó de manera categórica la realización de los procesos electorales pendientes en el país, conforme a lo establecido en la Constitución de la República Bolivariana de Venezuela. Ariadne Salcedo, Noticiero Mundial. Los Ministerios de Salud y de la Mujer articulan una agenda enfocada en la prevención y detección temprana del cáncer de mama. Doriani Serrano con la información.
6: En el marco del Mes Rosa, el Ministerio de la Mujer e Igualdad de Género sostuvo un encuentro de articulación con el Ministerio de Salud, instituciones públicas y privadas y organizaciones aliadas con el propósito de planificar una agenda integral orientada a promover la prevención, detección temprana y atención oportuna del cáncer de mama. La programación, reseñada en redes sociales de ambos entes ministerial, contempla diversas iniciativas dirigidas a fortalecer la información, el acceso a servicios de salud y el acompañamiento a las mujeres y sus familias. Entre las actividades previstas se encuentran jornadas de pesquisa y mamografías de despistaje mediante unidades móviles, así como la activación de puntos rosas y espacios de orientación y sensibilización. La agenda también incluirá espacios de formación científica dirigidos a fortalecer los conocimientos sobre la prevención y atención del cáncer de mama. Doriani Serrano, Noticiero Mundial.
5: La Alcaldía de Mérida realiza el seguimiento al cumplimiento de las propuestas realizadas junto al Gran Polo Patriótico en el comienzo de la gestión municipal. John Guerrero con la información.
7: El alcalde de Mérida, Nelson Álvarez, dio a conocer el trabajo de seguimiento al plan de gobierno propuesto en su comienzo de gestión, junto a voceros de los diferentes partidos que conforman el Gran Polo Patriótico.
8: Hemos realizado un extraordinario encuentro con todas las directivas de nuestro partido del Gran Polo Patriótico. Con ellos venimos realizando todo un trabajo de seguimiento al plan de gobierno que presentamos hace un año cuando fuimos electos para la alcaldía, y luego de la consolidación de ese plan de gobierno que provino con propuestas de todos los movimientos sociales, las organizaciones de nuestro municipio Libertador, le hemos hecho seguimiento para garantizar que se vayan cumpliendo progresivamente cada una de esas ofertas que le hicimos al pueblo merideño.
7: Recordó Álvarez que la gestión municipal se ha estructurado dentro del plan de las 7 transformaciones.
8: De verdad le agradezco a todos los partidos del Gran Polo Patriótico, no solamente su apoyo, apoyo, sino también la generación constante de propuestas, de ideas concretas, que en diferentes materias de su especialidad nos ayudan a seguir atendiendo y mejorando, en áreas como la preservación ambiental a través del Gabinete de la Sexta Transformación, en áreas como el mantenimiento y mejoramiento de la ciudad, en áreas como el fortalecimiento de los espíritus nobles que mueven al merideño a partir de las políticas que promueven la unidad, la familia, el amor, la integración.
7: Por último, el alcalde Nelson Álvarez detalló que los movimientos del Gran Polo Patriótico han asesorado distintas áreas de la administración municipal y señaló que ha recibido propuestas que seguirá incluyendo en su plan de trabajo con el fin de consolidar el proyecto de la Mérida más humana. Desde el Estado de Mérida para YBKE Mundial, reportó John Guerrero.
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3: Día Interamericano de las Relaciones Públicas. Una fecha dedicada a reconocer la importancia de la comunicación estratégica y la gestión de las relaciones en diversos ámbitos sociales, empresariales y gubernamentales en América. Este día es una oportunidad para destacar el papel fundamental que desempeñan los profesionales y las relaciones públicas en la contribución de la imagen y reputación de organizaciones y personas. El Día Interamericano de las Relaciones Públicas fue instituido por la Confederación Interamericana de las Relaciones Públicas para promover el conocimiento y la apreciación de esta disciplina en la región. Con la evolución de la tecnología y el auge de las redes sociales, el campo de las relaciones públicas continúa transformándose y el Día Interamericano de las Relaciones Públicas es una oportunidad para reflexionar sobre el impacto de esta disciplina en la actualidad y para inspirar a los profesionales a seguir innovando y adaptándose a los cambios del entorno global.
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1: Señoras y señores, señoras y señores, muy pero muy buenas tardes. Súbame al máster, vamos arriba a nuestro ingeniero en el máster, ¿ah? Qué bueno, qué bueno. Buenas tardes Caracas, buenas tardes Miranda. Buenas tardes Venezuela, gracias a todo el circuito mundial que ya está conectado con nosotros, más de 20 emisoras a nivel nacional, internacional y nuestras redes de emisoras comunitarias, Canal 105 de Cable Satelital CanTV. Para mí es un gran honor nuevamente estar con todos ustedes y su programa favorito de las tardes, Al Ritmo Campesino el Gigante. ¡Qué sabroso! Venimos de esta mañana, de hace dos horas, a través de nuestra hermana emisora RNP 101.1 FM. Y ahora estamos acá, a través de la 94.5 FM y la 550 AM, saliendo a través del canal 105 de Cable Satelital CanTV y a través de nuestra red de la página www.radiomundial.com.be. 2:08 minutos, este es el circuito mundial, la que no duerme. Vamos rumbo a los 14 años, amigo Víctor. Rumbo a los 14 años acá en el circuito mundial. Nuevamente le doy las gracias a nuestro presidente por seguirnos manteniendo las puertas abiertas para llevarle la buena música cultural, esa música sabrosa, esa música pegajosa, esa música que le... Bueno, que uno va a las fiestas y no se sienta. Ya sabe Víctor, el 17 me lo llevo y ese no va a dejar de levantar la patica para arriba, para abajo, de lado y de medio lado. La la la la, la la la la la la la. Ah bueno, esa cortina estaba bien buena, ¿no, amigo ingeniero? De lo mejor, gracias a mi Dios, el Todopoderoso, por darme todavía vida, salud, voy mejorando bastante, aceptable la salud, gracias a mi Dios. Y como lo dije la semana pasada, que aquí tenía que estar el día de hoy, aquí estoy. Aquí estoy con todos ustedes, mi gente, porque es el deber, la música campesina la llevamos dentro de las venas, los andinos, y no andinos también. Así que, hasta que mi Dios me lo permita y pueda yo llegar aquí, aquí estaré. Aquí en la otra radio, en los eventos, ahí estaremos poco a poco. Súbele, súbele, súbele, porque estamos alegres, estamos contentos. Hoy voy a mover el esqueleto, ¿eh? Como siempre, tenemos el gusto de trabajar con el mismo cariño en la presidencia del circuito mundial, el licenciado Alejandro Silva Villamizar. Departamento de Contenido, la licenciada María de los Ángeles Pérez Carreño. Manejando el brillaje, el máster al aire, nuestro amigo Víctor González. Saludamos a todo el Departamento de Tecnología, el Departamento de Seguridad, el Departamento de Salud, a mi gente, el Departamento de Prensa. A todos ellos, muchos saludos. Y aquí siempre estamos, esos muchachos siempre pendientes allí de la noticia última hora. Bueno, ahí está Ani Ariani, que se llama ella, ¿no? Nuestro ingeniero. Ajá, con una... Mariangi, siempre como que me... Es pichirre, ¿no? Ah, bueno, saludos para ellos que están ahí en prensa. Producción, mi amiga Livia. Bueno, está de vacaciones, Livia. El amigo Conrado, para él también cordiales saludos. Y por supuesto al equipo del... Al Ritmo Campesino con la licenciada Melbrín Párraga y este servidor Nacho Elpidio Rodríguez, PNI 22002, director y productor general de los programas que hoy por hoy se oyen más en la Gran Caracas, Al Son Campesino y Al Ritmo Campesino, como dice...

El sombrerito viene ahorita, ya viene el sombrerito para mi bella dama allá en el sombrero, que está full sintonía ya, en ese campo sabroso allá en el sombrero, allá en el estado Guárico, por allá está metido mi amiga querida, hasta allá llega el circuito mundial, la señal abierta, imagínese. Saludos a todo el circuito a nivel nacional, allá la gente del Táchira, mi gente de Trujillo, mi gente de... Allá en Mérida estamos a través de Radio Los Andes 1040M, saludos a mi familia querida, bella y linda en Ejido. Mis saludos cordiales allá a través de... El sombrerito es lo cantan los serranitos de América. Sí señor, esa agrupación que estará el 12 en Caracas, Dios mediante, cerrando en grande la música serranera campesina de Nacho el Merideño, 2:14. Ahorita sonoros.

Tenemos, Dios mediante, la mensajería de texto a través del 0424-162-6441 y el de la radio, el 0424-291-4255, 0424-291-4255, la mensajería de texto y el mío personal, el 0424-162-6441. Aquí estamos pendientes ya con esas lindas damas de prensa. De verdad que Ariane es muy bella y simpática, esas muchachas acá. Estamos pendientes que vamos a tener un pase por allí con el departamento de prensa. Aquí estamos simultáneamente la buena música de Al Ritmo Campesino y el departamento de prensa y todo el personal acá del circuito mundial. Así que ya lo saben, 2:16. Vamos a seguir con más música. Ya venimos con los mensajes de texto que deben de llegar a través del 0424-162-6441. Vamos con el siguiente. Tú me dices, nuestro ingeniero en el máster. ¿Y cómo dices? Vamos. ¿Cómo dice ese temazo que seguimos a las 2:16? 2:16. Saludo a mi gente de Margarita a través del Mundial Margarita. Mi gente allá en los pueblos del sur. Mi amigo Antonio Contreras Chacantá.

Ajá, Mérida, no, impacto tropical del estado Mérida, sí, son residenciados allá en Mérida, buen tema. Bueno, el tema que viene a continuación es para Joana, en el Cambural de Cantaure. Uy, eso es lejos, ¿ah? Imagine dónde voy a parar yo por allá, a esa zona. Y ese tema te lo voy a dedicar a ella con todo el respeto, enamorado de ti por el sombrerito. Pero ya vamos para allá, nuestro máster, ¿ah? Por aquí, bueno, esta gente está contenta y feliz hoy porque van a levantar esos caracheros la patica para arriba de lado y de medio lado. Aquí nos dicen, hola Nachito, buenas tardes, soy nieta de la señora Aura, soy de coche. Quiero que me complazca con un tema, el osito dormilón. Es muy importante que después del programa de música campesina, ritmo campesino, de 5 a 8, está mi amigo Alejandro Briceño, el gigante verde, y él es el encargado de la música, el vallenato. Él tiene todo el conocimiento del género vallenato. Yo, por lo menos, yo me meto un vallenato y me pierdo, ¿ah? ¿Eh? Lo mío es la música del campo, la música campesina.

Pero vamos con el temazo ese para camburar, mi amiga Johanna. Vamos a bailar y luego nos vamos al corte de nuestra emisora y ya viene. Y seguimos con el ritmo campesino. Suéltalo, suéltalo, suéltalo, suéltalo, suéltalo. Y como dice Serranitos en Caracas 12.

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8: Las 2 y 25 minutos.
7: Hora Mundial.
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8: Escuchemos palabras del presidente de la Asamblea Nacional de Venezuela, Jorge Rodríguez.
10: En Caracas se anuncia al país la culminación del segundo ciclo de conversaciones entre la delegación del Gobierno Nacional y la Asamblea Nacional 2015, con los siguientes resultados. Se desarrollaron 7 sesiones de trabajo, 2 plenarias y 5 mesas técnicas. La metodología de nuestro trabajo se basó en 2 mesas técnicas especiales. 1. Libertad de expresión, pensamiento plural y derecho a la información. 2. Fortalecimiento de la democracia y poder judicial. Mesa 1. Libertad de expresión, pensamiento plural y derecho a la información. Acuerdan acompañar el anuncio realizado por el Gobierno Nacional de continuar y ampliar el levantamiento de medidas administrativas a portales de noticias, páginas web, medios electrónicos, como parte de los aportes realizados en esta mesa de diálogo, que buscan fortalecer la libertad de expresión, el pensamiento plural y el derecho a la información, invitando a todos los actores del sistema de comunicación público y privado a contribuir desde sus espacios con responsabilidad a la convivencia democrática, a la paz y a la unión nacional. Impulsar una agenda de discusión sobre el uso del espectro radioeléctrico nacional con todos los actores involucrados, donde se incluya la revisión de instrumentos legales que lo requieran.
8: Escuchamos palabras del presidente de la Asamblea Nacional de Venezuela, Jorge Rodríguez. 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
12: 2:30 minutos. En este momento conectamos nuestra señal con la señal de Venezolana de Televisión para escuchar las declaraciones de la presidenta de Venezuela, Delcy Rodríguez, desde la comuna El Gran San Blas, en el estado Miranda.
13: Oh, visto todos los proyectos de la comuna, abasto, hemos visto la sala de gobierno comunal, la potabilizadora, y estamos ahora aquí en el mercado cielo abierto viendo la evolución de cómo estamos en la distribución de alimentos en todo el país. Es un extraordinario programa social porque los mercados a cielo abierto llevan los alimentos, cereales, vegetales, proteína animal, proteína del mar, a precios muy accesibles para nuestro pueblo. Y lo que estamos viendo acá es organización. Es la organización para la próxima consulta del 18 de octubre. Ya ellos tienen seleccionados sus 7 proyectos. Bueno, les deseo lo mejor porque yo sé que esos proyectos nacieron de la consulta de las asambleas, todas las comunidades. Nace de las perspectivas de la propia comunidad, de las necesidades que ven las comunidades, que ven nuestros niños, nuestras niñas. Aquí me complace mucho porque uno de los proyectos es para la juventud en materia textil, otros son productivos, otros tienen que ver con servicios. Así que vamos todos y todas este 18 de octubre a participar en la consulta para decidir en nuestra vida comunitaria. Y viendo también lo que es el progreso de los programas de alimentación, cómo están enlazados directamente la producción nacional. Hemos visto un crecimiento del 4.19% en este año comparado con el año pasado de toda la producción agropecuaria. Hay producción vegetal, crecimiento, hay crecimiento en la proteína, hay crecimiento en la pesca. Y ese crecimiento debe traducirse en beneficio para el pueblo de Venezuela. Todo lo que se haga en el ámbito económico debe ser para beneficiar a nuestro pueblo, beneficiar a los trabajadores, a las trabajadoras, los acuerdos energéticos, en este caso todos los avances de la agroindustria, que me complace seguir anunciando. Hay un crecimiento económico que es innegable. Y como yo lo he dicho, presiona sobre el tema eléctrico, como presionan las altas temperaturas, el calor. Aquí se siente muy fuerte, en Caracas, bueno, imaginemos otras zonas del interior del país. Pero el pueblo venezolano tiene mucha sabiduría y el pueblo venezolano sabe que nos encaminamos a un gran triunfo de nuestro país, a levantar las grandes capacidades de Venezuela para hacer en el futuro una Venezuela potencia. Y a mí, yo tengo que decirlo con gran orgullo, llevé la voz del pueblo venezolano a las Naciones Unidas en Nueva York. Satisfacción de haber hablado por el pueblo de Venezuela, de haber hablado para el pueblo de Venezuela y que la comunidad internacional entienda que Venezuela es un pueblo de paz, que Venezuela quiere paz, quiere tranquilidad, tiene desarrollo y quiere garantizar el futuro para nuestros niños y para nuestras niñas.
14: Agradecemos las palabras de la presidenta.
12: Escuchábamos palabras de la presidenta de Venezuela, Delcy Rodríguez, desde la comuna El Gran San Blas, donde además supervisó obras de infraestructura en la localidad. La mandataria nacional invitó al pueblo venezolano a participar este 18 de octubre en la segunda consulta popular nacional. 2:34, hora mundial.
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Así es, sí señor, el amigo Pastor López. Solo un cigarro, ¿no? Ese es el tema que le gusta a nuestro ingeniero. El que está ahí manejando el virillaje. La consola, el paisano. Yo le digo paisano porque yo soy operador de radio también. Uno de los verdugos, como unos grandes operadores acá del circuito mundial. Y si no le jalo la oreja a Víctor González. Ah, bueno, así que bueno. Son las 2:38. Bueno, fuimos a un pase de prensa porque este es un equipo familiar. El circuito mundial es un equipo familiar, de familia. Departamento de prensa, departamento de tecnología, al ritmo campesino. Bueno, una familia de lo mejor. Gracias nuevamente a su directiva. Ya está 14 años indeteniblemente acá en el circuito mundial. Vamos aquí a leer mensajes a las 2:39. Muy buenas tardes, Nachito, ¿cómo estás? Soy César León de La Vega, de Los Mangos. ¿Me puede complacer con la canción de Los Auténticos Serranitos? El tema se llama No Me Digas Que No. No me digas que no, mi amigo. Por acá otro mensaje. Buenas tardes, señor Nachito. Saludos y bendiciones. Es para que me complazca con la canción Aquella Noche Que Los Dos Bailamos. Ese es de Los Serranitos también. Soy Olis del cementerio de la parte de afuera, jaja, estoy ahorita en sintonía de su emisora y el 17 vamos a zapatear sabroso. Ah, bueno, el 17, tremenda noche campesina, ranchera y vallenata. Ya ustedes saben dónde es, ya ustedes, ¿para qué voy a decir si ya todo el mundo lo sabe? Ya todo el mundo lo sabe, claro que sí. José Gregorio en Caricuao, saludos cordiales, Gregorio. Por acá... Johnny nos dice, buenas tardes mi gran amigo Nachito, ¿cómo está usted? Es Johnny del primero de mayo, del cementerio, para que me complazca mi esposa, la suya, la señora Nancy, con El Chatarrero, o Vestida de Blanco, o Alexander, ¿dónde está? Pidió tres. Vamos a colocar Vestida de Blanco, Aquella Noche Que Los Dos Bailamos. Teresa nos dice... Buenas tardes, Nachito, para que complazca a Zulay Guerrero, que está de cumpleaños, de parte de Teresa, que Dios la bendiga y feliz cumpleaños, sobrina. Y ella quiere la canción, ella, que la canta, ¿quién la canta? El grupo Variable, de Portuguesa, ella. Uno de los grandes temas de estos muchachones, ¿eh? Aquí quiero saludar a mi gran amiga de un prestigioso institución bancaria. Mi amiga Mirna, saludos, mi amiga Mirna, saludos, gracias por el apoyo. Van a celebrar el cumpleaños el 17. El 17 van a celebrar el cumpleaños de su hermano en grande. ¿Y sabe cuántas personas ya tiene reservado allí para la fiesta del 17 de octubre? ¿Sabe cuántas personas, Víctor? 65 personas ya van a disfrutar con 6 grandes grupos de música campesina allí. Ya ustedes saben dónde es, chicos. No digo más nada, ¿eh? Bienvenidos allí, claro que sí. Ahí le van a cantar todos el cumpleaños, imagínense. Buenas tardes, mi amigo Nacho. ¿En qué emisora está? Porque la 94.5, ¿no? No, como claro es que la estás anotando mal. O si no, conéctase a través de la 550 AM. O si no, a través del canal 105 de cable satelital TV, por ahí también se puede meter. Yuraima, no sé por qué llora, por qué se pone a llorar, ¿eh? Y entonces, otra que está a full sintonía es mi amiga Edilia, por acá la busca, Edilia. Ella me dice, Nachito, allá nos vemos esta noche, y el 17 también. Bueno, esta noche vamos a zapatear sabroso. Ya vamos a hablar algo de eso, de los caracheros, esa gente buena, esa gente del estado Trujillo. 2:42, esta agrupación, póngamelo de fondo y vamos con él a resetearlo, venga. 2:42, bájemele. Swing Campesino, esta noche estará con los caracheros en la Gran Caracas, venga.

2:46, las 2:46 minutos. Yo quiero felicitar nuevamente a mi gente del Departamento de Prensa del Circuito Mundial porque hemos sido denominados como Premio Nacional de Periodismo Simón Bolívar, o diría yo Premio Aníbal Nasoa 2026, como el mejor noticiero de Venezuela. ¿Dónde están los aplausos? 2:46, sí señor. Y el programa Al Son Campesino y Al Ritmo Campesino, también galardonado para noviembre con el premio La Estrella de Oriente, como los programas que hoy por hoy se oyen más en la capital de la República y parte de nuestro territorio nacional. Gracias a mi gente, organizadores del estado Anzoátegui, Puerto La Cruz, porque Oriente es zona de Al Son Campesino y Al Ritmo Campesino. Vamos arriba con otro temazo, seguí complaciendo y vamos al corte. Los Naquis de Boconó con los Caracheros esta noche. Esto lo vamos a bailar hoy, sí señor, en vivo.

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3: 2:51, el Consejo Nacional Electoral habilitó web para conocer los proyectos de la consulta popular y vecinal del 18 de octubre. A continuación, información. El Consejo Nacional Electoral puso a disposición de la ciudadanía dos portales web para la consulta de proyectos destinados a la consulta vecinal 2026 y la segunda consulta popular nacional pautada para el próximo 18 de octubre. El CNE indicó que las plataformas contienen la ubicación exacta de los centros de votación asignados a cada ámbito territorial. Asimismo, el módulo de consulta ofrece el desglose de los proyectos locales postulados para el desarrollo de las comunidades y las juntas de condominio. Cabe destacar que el uso de la plataforma digital busca optimizar la logística de los sectores antes del acudimiento a las urnas. La revisión de los proyectos y de las mesas de votación permite la planificación de la jornada. Ariadne Salcedo, Noticiero Mundial. En la parroquia 23 de enero de Caracas, el jefe de gobierno del Distrito Capital, Nahum Fernández, realizó un despliegue de supervisión desde la Plaza Fabricio Ojeda hacia la comuna Simón Bolívar, el cuartel de la montaña 4F y el circuito comunal 13 de abril. Durante su recorrido inspeccionó las labores de construcción, rehabilitación y mantenimiento de infraestructuras impulsadas junto al Poder Popular, los consejos comunales y los movimientos sociales de la zona.
4: Trabajo de la recuperación de un deslizamiento que se venía dando del lado de la entrada al cuartel de la montaña, donde hemos recuperado, hemos construido precisamente un embaulamiento de más de 12 metros cuadrados, de 12 metros de ancho, para más o menos unos 20 metros de largo, que se ha dado para poder salvar todo el talud que corresponde exactamente a el camino que va hacia el cuartel de la montaña. Así también hemos colocado 98 luminarias para mantener todo esto así iluminado. Y así también estamos nosotros recuperando las paradas, recuperando todo lo que es el punto y circo.
3: Estas acciones forman parte de un plan integral de atención urbana para Caracas mediante las orientaciones de la presidenta Delcy Rodríguez, con el propósito de garantizar acceso a la ciudad en condiciones óptimas. En otras informaciones, Venezuela supera récord histórico con 48 medallas de oro en Santa Fe 2026. Doriagni Serrano nos amplía la información.
5: La delegación deportiva de Venezuela consolidó una actuación histórica en los 13º Juegos Suramericanos Santa Fe 2026 al alcanzar un total de 48 medallas de oro. Con este resultado, la selección de atletas del país superó de manera categórica los registros dorados obtenidos por Venezuela en las últimas 3 ediciones del ciclo olímpico continental correspondientes a Santiago 2014, Cochabamba 2018 y Asunción 2022. Las autoridades del Ministerio del Deporte y el Comité Olímpico Venezolano celebraron este hito como un triunfo sin precedentes para el país. El éxito de la delegación tricolor se fundamentó en el despliegue técnico y la disciplina de atletas en múltiples disciplinas de alta competencia. Especialidades como el karate-do, el levantamiento de pesas, el tenis de mesa, el béisbol masculino y el softball femenino aportaron victorias decisivas en los diferentes escenarios de competencia. Entre lo más destacado está el campeonato invicto de la selección femenina de softball, la cual aseguró además su boleto oficial hacia el torneo preolímpico rumbo a Los Ángeles 2028. Doriani Serrano, Noticiero Mundial.
3: 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Los invitamos a seguir en sintonía de nuestra programación. 2:55, hora mundial.
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14: Octagésima primera Asamblea General de las Naciones Unidas, septiembre 2026. 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

0: señor, ese temazo era de la agrupación Los Emperadores del Merengue, Rafael Moncada. Saludos allá en la ciudad de San Cristóbal, tiene un gran programa a través de su live de TikTok. Las redes sociales de Nacho el Merideño, en Instagram como arroba el son campesino, en Tito como el Pidio Rodríguez o Nachito el Merideño, en el Facebook no tengo más cupo, límite de seguidores allí, que es Los Duros de la Música Campesina y Al Ritmo Campesino. Quiero saludar a todo el equipo, parte del equipo de Al Ritmo Campesino y Al Son Campesino, mi amiga Gladys Molina, la licenciada Omaira Peña, la licenciada Josefina Marroa, nuestra periodista Yajaira Soler, mi amigo Nelson Deison Bastidas, Mariela Rangel, Euclides Rangel, Germancito de Sabana Grande. Ese es parte del equipo de trabajo en labores sociales, en periodismo, en lo que es la musicalización, es Nacho el Merideño, aquí en la animación y en los grandes eventos espectaculares. Quiero darle las gracias y agradecerle nuevamente a la directiva del Club de la Guardia. Vamos a hablar del Club de la Guardia, ya que tuve una importante reunión el día de ayer y nos van a abrir las puertas, porque la música campesina es ejemplar. Somos ejemplares los andinos en Caracas en el comportamiento de la música campesina. Gracias al señor general, el amigo Pérez Mujica, director de allí, que agarró las riendas del equipo hace unas semanitas, que me llamó para aperturar nuevamente los grandes espectáculos públicos campesinos allí en las canchas del Club del Paraíso. Así que estén muy pendientes porque Nacho el Merideño vuelve nuevamente ahora a la casa gigante de los eventos allí en el Paraíso, muy pero pronto, eso lo más pronto posible, sí señor. Así que gracias a nuestro director, a mi comandante allí del famoso hotel también, muchísimas gracias por el apoyo a las agrupaciones. Y así se hace, trabajando con cariño, con amor. 3:08, vamos a leer mensajes, vamos a ver qué tenemos por acá, ya venimos con el tema. Narey Montilla, full sintonía Nachito. Somos tres lindas damas, me dice. Para el 17. Aquí, ¿quién es? Estoy en sintonía. Full por YBKM Mundial. Margarita. Saludos, Margarita. La señora Cecilia. Hola, Nachito. Muy buenas tardes. Bendecido sábado. Aquí ya, escuchando el programa para que me felicite a mi hijo Ricardo, que cumplió años ayer. Que lo complazca con una canción buena de Los Serranitos o el cumpleaños. Gracias. Vamos a complacerla con el tema que viene, Tu Engaño, que es Vestida de Blanco, por supuesto. Otra que le vamos a cantar el cumpleaños esta noche con Los Caracheros. Ajá, Edilia, vale, que está full sintonía. Y me dicen, Nachito, yo quiero levantar la patica esta noche, para arriba, para abajo, de lado y de medio lado. Me vas a pichar una, me dijo. Edilia, saludo. Este es el equipo de Jennifer. Estos estarán con Los Caracheros hoy también. Bueno, espero que me mandes una, me dice acá. Gracias, felicidades, Edilia. Que cumpla mucho, pero muchos años más y más para que siga yendo a los eventos de música campesina. También quiero saludar a mi gran amiga Gladys en Petare. Saludos, señora Gladys. No se pela los eventos. Ya tiene los tickets para el 17. Claro. Claro que sí tiene los tickets para el 17. Ya vamos a estar ahorita llamando a mi gente. Vamos a empezar a hacer una llamada. Ahorita vamos a llamar al amigo Chendé Paredes. Chendé Paredes del programa Alegrando el Mañana. Por nuestra hermana emisora Frailejón 99.7 FM en Pueblo Llano, Estado Mérida. Hay muchos grupos. Yo no sabía que habían dos grupos de Los Diamantes del Merengue, ¿oíste? González, hay dos agrupaciones de Los Diamantes del Merengue. Yo sabía nada más que había Los Diamantes del Merengue, que son de Biscucuy. Pero ahora apareció otro. Hay otra agrupación, Los Diamantes del Merengue de Pueblo Llano. Ayer me mandó todo el material de esa gran agrupación. Y el grupo, el amigo Paredes está encargado del grupo Explosión Bailable. Por ahí tenemos temas del grupo Explosión Bailable. Búscate un bailable, eso sabroso por allí. Ajá. También encargado del grupo Nachito, cuando lo llevamos para Caracas, al grupo ¿cómo que se llama el grupo? Los Diamantes de allá de esa zona de Pueblo Yaro. Hay otro grupo de allí, creo que son los Cardenalitos. Ah, los Cardenalitos también son de esa zona, ¿eh? Él tiene ese programa de lunes a viernes de 9 a.m. a 12 del mediodía. Así que bueno, no lo pelamos a través de la red. Así que esté muy pendiente que ya vamos a hacer conexiones con esa gente allá en Pueblo Llano, Estado Mérida. Pero vamos a seguir con música. ¿Cómo dice este tema?
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0: Ajá. Diga, vestida de blanco, te vi llegar. 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La la la. La la la la. 3:12 de la tarde. Los auténticos. Llegar.

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0: La guitarra campesina, luego se hizo residente en Barinitas, ya tiene unos cuantos años que se nos fue mi amigo Sansón, y ahora está a cargo mi gran amigo Chente Paredes de la hermana emisora Frailejo. Lo tenemos en línea directamente de Pueblo Llano. Muy buenas tardes, hermano, bienvenido al programa gigante de las tardes, al ritmo campesino en la capital a través del circuito mundial. Buenas tardes.
1: Buenas tardes, amigo Nachito el Merideño. Gracias por este pase. De verdad, pues, llano, con ese sabroso frío.
0: Sabroso, pero sabroso. Está muy bueno el frío allá, pero ese es un frío natural. Yo estoy un frío aquí, un frío artificial con el aire acondicionado y allá, pero es un frito natural.
1: ¿Ah? Bueno, está la temperatura más o menos a 12 grados centígrados ahorita.
0: Imagínate, mi amigo Paredes, y cuéntame, ¿cómo está esa buena música campesina allá? Háblame algo de las agrupaciones, de su gran programa que tienes allá, Alegrando el Mañana, ¿no?
1: Sí, Alegrando la Mañana, un programa que se transmite por Frailejón, ¿no? 7 FM, en señal abierta, y también la transmitimos a través de la web. Es www.frailejón997fm.radio.com.
0: Qué bueno. Así... Yo estoy pendiente siempre del programa, siempre estoy pendiente ahora de Frailejón, ese frío sabroroso. Cuéntame, ¿como cuántas agrupaciones hay allí? Que usted, vamos a tener que traer o Explosión Bailable o la otra agrupación de ese material que usted me mandó, a los Diamantes del Merengue, ¿no?
1: Claro, mira, hay varias agrupaciones en el municipio pueblano. La Explosión Bailable.
0: Ajá.
1: Explosión Bailable, pues, soy la voz de líder de presentación. Tenemos ahí doble agrupación. Tenemos la música bailable más la música campesina.
0: Correcto.
1: La ejecutamos con requinto. En la dirección de esta prestigiosa agrupación está nuestro amigo Vladimir Osato, el 18 de las teclas o el 18 de las cuerdas, también le decimos.
0: Ah, ok.
1: Y también tenemos la agrupación Los Diamantes del Merengue. Los Diamantes del Merengue de acá de Pueblo Llano es una agrupación que está constituida por unos señores ya que viven, hacen vida en La Culata, y otros que viven en el municipio de Canal Quintero. Son agrupaciones que no tienen músicos profesionales, que no son grados de escuela, son de oído. De ese don que le ha dado Dios para ejecutar eso.
0: Qué bueno, vale, de verdad, Paredes. Bueno, yo ahorita estaba comentando que tenemos, yo no sabía que existía otro grupo, Los Diamantes del Merengue. Yo, Nacho el Merideño, yo con 14 años ya en lo que es la radio y con la música campesina, yo sabía que estaban Los Diamantes del Merengue de Vicucuy. Pero en sí no tenía conocimiento de que había otro grupo. ¿Qué tiempo tiene esta agrupación, Los Diamantes del Merengue, de allá de la zona de Pueblo Llano?
1: Aproximadamente tienen alrededor de 20 años.
0: Ah, imagínese, ¿ah? 20 años. Y otra agrupación de allí, creo que están Los Cardenalitos por allí también, ¿no?
1: Los Cardenales de Merengue también. Los presentadores. Está el amigo Juvenzo González.
0: Correcto.
1: Y esta agrupación es, pues, límites también entre Santo Domingo y Pueblo Llano, está en el sector del Cañotal de estos dos municipios, y es una agrupación, bueno, de esos músicos natos, músicos de oído, que se han dedicado a sus canciones y a arreglar su misma música gracias a la inspiración que le ha dado nuestra madre naturaleza y, bueno, y por supuesto, nuestro padre creador Dios.
0: Qué bueno. Bueno, esas agrupaciones hacen falta traerlas a la capital también para que se den a conocer acá con la buena música, y aquí hay mucha gente de allá de los Andes venezolanos, de esa zona de los páramos. Yo sería bueno, el páramo le canta a Caracas con la música campesina, ¿eh? ¿Cómo se va toda la gente de allá del páramo?
1: También hay otra agrupación, se llama Los Ranchellanitos. Esos son de la ranchería de La Culata.
0: Ajá.
1: Donde, bueno, hay un muchacho que es el que toca el bajista, que también canta la música mexicana.
0: Correcto.
1: Tiene ese talento de cantar la música mexicana y se lleva ese don también de tocar el bajo y de componer música campesina. Su padre también, pues, lo ayuda bastante en lo que es la parte de el requisito.

0: Y por supuesto lo acompaña también en la música mexicana.
1: Qué bueno, mi amigo Paredes, de verdad que yo lo felicito. El programa suyo es de lunes a viernes, ¿cierto? De 9 a 11 del mediodía, ¿no?
0: Sí, tengo de 9 de la mañana a 12 del mediodía,
1: Qué bueno, qué bueno.
0: alegrando las mañanas con el Che Paredes de Pueblo Llano.
1: Qué bueno, pues vamos a ver si se viene el para acá, para el día 12 de diciembre a la despedida de Música Campesina. ¿Qué le parece? Estás invitado para que venga acá a la Gran Caracas con otros grandes colegas por allí también.
0: Pues bueno, gracias por la invitación, de verdad se lo agradezco, esa invitación que usted me hace para estar en la capital. Un percance, porque tengo que estar en la travesía de bicicleta Mérida-Pueblo Llano, una travesía que es trascendental.
1: Ajá, correcto.
0: Trascendental, bueno, ya tiene, ahorita va a cumplir 6 años del recorrido, que se hace una travesía, no es competitiva, es recreativa. La única competencia es del puente de las piedras hacia arriba, los que quieran participar, los que no, los venimos en la parte recreativa y venimos ahí con la móvil y narrando a través de la emisora Frailejón y a través de otras dos emisoras que hay acá en el municipio de Pueblo Llano.
1: Qué bueno, de verdad, amigo Chente Paredes, muchísimas gracias, de verdad estamos completamente a la orden por acá. El lunes estaremos yo ahora haciendo un pase para allá, para Mérida, o sea, me estarán entrevistando allá para su programa. Y de verdad, esta es tu casa, amigo mío, le deseo que sigas de lo mejor apoyando como siempre esos buenos talentos de música campesina. Y salúdame la directiva de la hermana emisora Frailejón. Y de verdad, gracias hermano por aceptar esta invitación vía 900 por el teléfono y aquí siempre estaremos a la orden, hermano.
0: Nachito, el lunes te hago llegar otro material de la otra agrupación que de los ranchellanitos, de
1: Eso es
0: la familia
1: correcto.
0: Urbano. Se la va a llegar el lunes para que usted vea por allá.
1: Yo.
0: No es el momento, eso lo grabaron antes de pandemia, pero ahorita es que se le está dando pues lo que es la parte de a esas agrupaciones.
1: Correcto, muchísimas gracias, mi hermano Paredes, directamente del frío. Aquí, los cardenalitos, ¿no? Aquí tiene uno de los cardenalitos, hermano Paredes. De Pueblo Llano, Estado Mérida, tierra que me vio nacer, carayo, ay, sí, señor.

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0: Día Interamericano de las Relaciones Públicas, una fecha dedicada a reconocer la importancia de la comunicación estratégica y la gestión de las relaciones en diversos ámbitos sociales, empresariales y gubernamentales en América. Este día es una oportunidad para destacar el papel fundamental que desempeñan los profesionales y las relaciones públicas en la contribución de la imagen y reputación de organizaciones y personas. El Día Interamericano de las Relaciones Públicas fue instituido por la Confederación Interamericana de las Relaciones Públicas para promover el conocimiento y la apreciación de esta disciplina en la región. Con la evolución de la tecnología y el auge de las redes sociales, el campo de las relaciones públicas continúa transformándose y el Día Interamericano de las Relaciones Públicas es una oportunidad para reflexionar sobre el impacto de esta disciplina en la actualidad y para inspirar a los profesionales a seguir innovando y adaptándose a los cambios del entorno global.
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0: 81ª Asamblea General de las Naciones Unidas, septiembre 2026. 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
3: 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Quiero decirlo muy claro en esta Asamblea General. 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

3:38, el tiempo avanza, sí señor, ¿ah? Este es el ritmo campesino desde la Gran Caracas, Venezuela, sí señor, ¿ah? Con el programa gigante de las tardes al ritmo campesino. Saludos a esa gente bella ya a través del Mundial La Guaira, la 103.3 FM. Ciudad Valencia, la 89.9 FM. Zulia, Mundial Zulia, 102.1 FM. Mundial Margarita, la 92.9 FM. Radio Los Andes, la 106.3 FM. Allá en mi tierra de Mérida. Saludos a mi familia querida allá en Ejido, allá en Lagunillas. Muchas bendiciones para todos ellos, allá en Perijá, en Barquisimeto, Ciudad Bolívar. Estamos conectados ya en este momento a través de Radio Horizonte, allá en Wirian de la Costa, cubriendo todos esos municipios de Irapa, El Pilar, Tunapuí, Río Grande, El Rincón, en sí todo el municipio Bermúdez, en Cariaco, Casanay, Aguas de Moisés, mi gente de Río Caribe, San Martín, mi gente de Guayacán de las Flores, El Lirio. Saludo a mi familia, de mi señora allá en El Lirio, en Carúpano, y mi gente de Cusma. Muchos saludos cordiales. Estaremos allá en diciembre en el oriente del país y estaremos haciendo este programa especial en nuestra hermana emisora Mística 106.3 FM. Noche Campesina de Navidad. Y a partir del mes que viene, atención Carúpano, todo el oriente del país, a través de la hermana emisora comercial, la gigante del municipio Bermúdez, para todo el oriente saldrá al estilo andino los domingos de 8 a 10 de la mañana a través de esta prestigiosa emisora, la 106.3 FM Mística, la superpotente gigante en el oriente del país. Así que ya lo sabe la gente del oriente del país. Y todo el municipio de Bermúdez, allá en mi segunda tierra natal, mi gente carupanera, ¿dónde está la gente de Carúpano esta noche allí en las fiestas de los caracheros? Vamos, sí señor, claro, y el 17 también los quiero ver. Y la gran despedida de diciembre, y luego agarramos el ferry y nos vamos para allá, para Margarita, para la zona de Margarita, y de Margarita pasamos allí a Carúpano, porque Margarita está cerca, la bella isla, ahí tú agarras la lancha o a lo... O el ferry está en Carúpano, ahí mismo, cerquita. Saludo a esa gente allá en la zona de Yaguaraparo. Allá la sintonía es total a través de Radio Horizonte. Tengo que visitar todos esos asentamientos allá en Wirian. Allá y a esas hermanas emisoras que siempre están allí. Retransmitiendo al ritmo campesino. Mi gente de Cariaco, Cariaquito. Y mi gente de San Antonio del Golfo que saca las cornetas ahí en el puente. A tomarse la agüita mineral para la calor y... escuchando al ritmo campesino. Ya vamos a llamar mi amigo Delvis Espinosa. Yo le digo Darwin Espinosa y tenemos un temita por allí para los pueblos, creo. ¿Cómo se titula el tema? De él dice que hoy va a cantar, va a animar y va a cantar esta noche a los caraches. ¿Cómo? Ah, son de pueblo. Él dice, yo esta noche voy a cantar y voy a animar. Ah, bueno, a esa gran fiesta para todos los caracheros y no caracheros. Yo voy a estar allá. Hoy no voy a trabajar y voy a que me consientan allá esos muchachones. Ah, bueno, ya ustedes lo saben. Ya lo vamos a estar llamando al amigo David Espinosa. Esté pendiente de su programa Atardecer Campesino. 3:42. Vamos para el vigía, mi amigo Simón el Canagüero. Venga, Hernando Ramírez en la capital de la República para el Día de los Enamorados. Sí, señor, los originales. La fiesta para los raspacarillas. Venga.

0: Sí, señor, los originales de Hernando Ramírez del Vigía, el grupo Venus, los propios de Venezuela, los regionales. Miro, amigos de los ideales de Tovar, estarán en Caracas en la gran noche raspacanilla, ¿eh? Eso es pura raspacanilla, ¿ya? ¿Eh? ¿Qué le parece? Lo magnífico, los dinámicos. Eso es una rumba buena. Ya tenemos el local gigante en el paraíso. Bueno, ya tenemos en línea otro gigante, pero primero a eso. ¡Jole! ¡Jole! Ajá. Quiero saludar en este momento, antes de dar el paso, a un gran compañero, colega también, pero antes de eso voy a saludar a mi amigo, a mi gran amigo Reinaldo Suárez de Radio RDS 91.1 FM en, allá en Valera, Trujillo, y su programa El Despertar Campesino. Este, ese muchacho sí mañanea, de 5 de la mañana hasta las 7 de la mañana. Sí, señor. Saludos, mi amigo. También lo vamos a llamar para dos minuticos que salga al aire. Claro que sí. Quiero saludar también al amigo Pablo Rico Ailón del programa Doña María y sus merengues. Saludos. Está en sintonía en el Vigía por nuestra hermana emisora Giga 91.3 FM allá en el Vigía Estado Mérida, de lunes a viernes de 4 a 6 de la tarde. Y por supuesto, allá tenemos en Caracas a mi amigo Simón el Canagüero. Pero antes a eso vamos a darle un pase de tres minuticos al hombre cantautor, locutor, página Tito Lai, y ahora en radio, Delvis Espinosa. Muy buenas tardes, bienvenido al Ritmo Campesino acá en Yebecaen Mundial. Buenas tardes.
1: Buenas tardes, amigo Nachito. ¿Cómo estás, mi hermanito? Saludos para toda la audiencia. Y de verdad, pues muchísimas gracias, mi hermano, por invitarme a dar algunas palabras por acá a través de la radio y a través del programa. Dios me le pague.
0: No, Dios me le pague, como decimos nosotros los andinos. Así dice el Canagüero, pero yo estoy bravo con el Canagüero. Porque me dejó, me dejó el agua mineral y la poquita que trajo le echó candado.
1: Imagínese usted. O sea, ni para pasar el atoro, hermanito.
0: No. Dígame, cuéntame algo. Vamos a hablar de esos temas. Primero que nada, usted sé que es paisano del estado Mérida del municipio de Santa Polonia, ¿cierto?
1: Sí, señor, del municipio Tulo Febres Cordero, del estado de Mérida, en mi pueblo Santa Polonia. Saludos para todos esos paisanos de Santa Polonia.
0: Sí, señor, claro que sí.
1: La radio.
0: Así es, mi amigo. Vamos a hablar ahora de esos temas. Usted tiene tres grabaciones, si no me equivoco, ¿tiene más producciones nuevas?
1: Sí, es correcto. Tengo tres temitas por allí, dos de mi autoría y uno de autoría de un amigo mío de allá de mi pueblo Santa Polonia llamado José Duarte.
0: Qué bueno, ¿y qué se basó usted para cantar esa música campesina? Porque yo también me copio, ¿viste? Yo también canto, pero cuando estoy bañándome. La de la mochila azul, es lo único.
1: Hermanito, pues qué le digo, hermanito, son vivencias de nosotros, vivencias del campo, cuestiones que pasamos nosotros en nuestros pueblos cuando estábamos pequeños, cuando bueno, éramos unos niñitos y de ahí sucesivamente va todo lo referente por allí a esos temas.
0: Así es. Bueno, de verdad que yo te felicito porque son muy buenos los temas. Lo vamos a poner este temita que lo tenemos de fondo al regresar del corte de nuestra emisora. Pero antes a eso, amigo, ¿qué lo activó a ti para ahora estar en radio con ese compañero de la 101, con ese gran programa Atardecer Campesino? ¿Eh?
1: Bueno, hermanito, todo es motivación, ¿verdad? Seguir difundiendo nuestra música campesina día a día, siempre lo hacemos de verdad de corazón, que se escuche, mi hermano, hasta en Dubái, por allá los árabes, que escuchen música campesina, aprendan a zapatear sabroso, y bueno, eso es lo que queremos, hermanito, eso es lo que buscamos, de verdad que sí.
0: Qué bueno, de verdad que yo los felicito. Ahora yo quiero, que yo sé que hoy tenemos y yo voy a estar allá, pero yo no voy a trabajar, hoy voy a disfrutar, porque voy a brindar también un gran homenaje a toda esa gente del estado de Trujillo, de Carache, que yo sé que usted va a estar allí en este prestigioso local, el día de hoy llevando esa gran animación junto a otros grandes colegas, y además va a cantar las canciones. Da su número telefónico para que la gente llame, se contacten contigo, para que si todavía no tienen sus tiquecitos, bueno, usted los oriente, les hace llegar la información, Espinosa.
1: Claro que sí, mi amigo, por acá pues estamos en ese encuentro carachero y sus amigos. Invitamos a toda la comunidad trujillana, a la comunidad del estado Mérida, de Táchira, de todo lo que llamamos el eje andino, a que nos acompañen esta noche a partir de las 8 de la noche, ¿verdad? Por acá le dejamos el número telefónico 0412-207-7373, repito, 0412-207-7373. Estaremos por allí atentos para, obviamente, decirle a las personas
0: la información, ¿ok?
1: La información sobre las entradas, y así que allá los esperamos, hermanito, y a usted también. Claro. Lo esperamos allá y a mí.
0: Claro que sí. Y por supuesto, allí estaremos. Y bueno, esas son y sus redes sociales, Espinosa. Se fue Espinosa ya, ¿no? Se retiró Espinosa, bueno. Nos vamos arriba, mi amigo Espinosa. Ya lo voy a estar llamando por allí en la línea 900 al privado. 3:50, vamos al corte de nuestra emisora Departamento de Prensa. Con nosotros esa linda, bella y dama Ariane, vale. Está muy linda ella acá. Para ellos cordiales saludos. Premio Aníbal Nasoa 2026 como el noticiero más prestigioso en nuestra República Bolivariana de Venezuela. Vamos arriba, subimos y bajamos. Ariane, bienvenida. Está más bella, vale. ¡Vente, DJ!
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3: Tres y 52, desde la comuna El Gran San Blas, en el estado Miranda, la presidenta de Venezuela, Delcy Rodríguez, supervisó obras de infraestructura en la localidad. Destacó que los mercados a cielo abierto garantizan alimentos como cereales, vegetales y proteínas a precios asequibles para las familias venezolanas.
4: Y viendo también lo que es el progreso de los programas de alimentación, cómo están enlazados directamente la producción nacional. Hemos visto un crecimiento del 4.19%. En este año comparado con el año pasado de toda la producción agropecuaria, hay producción vegetal, crecimiento, hay crecimiento en la proteína, hay crecimiento en la pesca, y ese crecimiento debe traducirse en beneficio para el pueblo de Venezuela. Todo lo que se haga en el ámbito económico debe ser para beneficiar a nuestro pueblo, beneficiar a los trabajadores, a las trabajadoras, los acuerdos energéticos. En este caso, todos los avances de la agroindustria, que me complace seguir anunciando, hay un crecimiento económico que es innegable. Y como yo lo he dicho, presiona sobre el tema eléctrico, como presionan las altas temperaturas, el calor aquí se siente muy fuerte en Caracas, bueno, imaginemos otras zonas del interior del país. Pero el pueblo venezolano tiene mucha sabiduría, y el pueblo venezolano sabe que nos encaminamos a un gran triunfo de nuestro país, a levantar las grandes capacidades de Venezuela para ser en el futuro una Venezuela potencia. Y a mí, yo tengo que decirlo con gran orgullo, llevé la voz del pueblo venezolano a las Naciones Unidas en Nueva York. Satisfacción de haber hablado por el pueblo de Venezuela, de haber hablado para el pueblo de Venezuela, y que la comunidad internacional entienda que Venezuela es un pueblo de paz, que Venezuela quiere paz, quiere tranquilidad, tiene desarrollo y quiere garantizar el futuro para nuestros niños y para nuestras niñas.
3: La mandataria nacional, Delcy Rodríguez, también elogió la organización de las comunidades, las cuales se encuentran preparadas para la próxima consulta popular nacional que se celebrará el próximo 18 de octubre. En otras informaciones, en el estado Miranda impulsan nuevas estrategias para salvaguardar patrimonios culturales en la entidad. A continuación, información. El patrimonio cultural inmaterial del Estado Miranda avanza hacia nuevos espacios de protección y reconocimiento mediante una mesa de trabajo que reunió a representantes del ámbito legislativo, cultural y patrimonial de la entidad, con el propósito de fortalecer las acciones dirigidas a las comunidades portadoras de tradiciones. El encuentro contó con la participación de representantes del Consejo Legislativo del Estado Bolivariano de Miranda, la Red del Patrimonio Cultural y la Secretaría de Patrimonio Cultural Inmaterial de Miranda, quienes evaluaron propuestas relacionadas con reconocimientos patrimoniales, declaratorias municipales y mecanismos legales para proteger las expresiones culturales propias del territorio. Asimismo, la Secretaria de Patrimonio Cultural Inmaterial de Miranda, Marían Martínez, destacó que la protección de estas expresiones requiere acompañar a quienes mantienen vigentes las tradiciones. Con estas acciones, la entidad mirandina reafirma la importancia de proteger un patrimonio construido desde la música, la danza, la fe, los oficios y los conocimientos populares que identifican a sus municipios y fortalecen la identidad cultural del Estado. Ariadne Salcedo, Noticiero Mundial. En este momento establecemos un contacto informativo con nuestro reportero en el estado Mérida, John Guerrero. Adelante, John, te escuchamos.
5: Gracias por este contacto a esta hora desde Mérida. Vamos a escuchar las palabras del padre Olivo León. Él es el párroco del santuario San Buenaventura, que se prepara para el acto histórico de la elevación a Basílica, que será el próximo 1 de octubre. Hay detalles para toda la colectividad.
6: Bueno, muy bien, un saludo a todos. Sí, nos preparamos para el próximo jueves 1 de octubre a partir de las 5 de la tarde, donde recibiremos al señor Nuncio Apostólico, representante del Santo Padre, y así iniciando la gran ceremonia de la elevación a Basílica de nuestro santuario. Es un acto histórico que tenemos que vivirlo con mucha alegría, porque es único acontecimiento. No todos los días se eleva una basílica, ni todos los años, ni en todos los lugares. Y Ejido tiene en este momento la gran bendición de Dios de tener una basílica. Están todos invitados a participar también en todas las actividades previas, como la noche típica, luego los 3 días de acción de gracias, y el martes 29 que se va a realizar. El templo quedará cerrado para ser abierto el 1 con el acto solemne de la elevación a la basílica. Es la unción, ungir todos los muros de la basílica con el santo crisma, donde queda refrendado y sellado con Cristo Jesús.
5: Escuchaban las palabras del padre Olivo León, párroco del santuario San Buenaventura de la ciudad de Ejido, acá en el estado de Mérida, municipio de Campo Elías, que se prepara para la elevación a Basílica. Es la primera que estará anunciando, aprobando el Papa León XIV, hecho histórico para la feligresía de nuestro país, que además contará, indicaba el padre Olivo, actividades culturales previas a esta actividad, repetimos, pautada para el próximo 1 de octubre. Información que tenemos a esta hora desde Mérida para Lleveca y Mundial, reportando John Guerrero.
3: Agradecemos a nuestro reportero John Guerrero por el contacto informativo. Recuerden que esta y otras informaciones serán ampliadas en nuestra página web www.radiomundial.com.be y en nuestra cuenta en la red social Instagram @YBKEPisoMundial. Los invitamos a seguir en sintonía de nuestra programación. 3:59, hora mundial.
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19: Llega a Que cante mi gente desde Guatire, Estado Miranda, David Llamosas con su tema Vuelve. 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

0: 4:11. El tiempo avanza, vamos finalizando ya la última hora de Al Ritmo Campesino, la cuarta hora. Venimos a hacer 2 horas esta mañana y aquí ya vamos rematando las 3 horas en el circuito mundial. Yo quiero mandarle un gran saludo a mi esposa, a mi carupanera querida y toda su familia ya que están escuchando en Palo Verde, en la urbanización Palo Verde. Y ya le dije a mi señora, bueno, mi amor, prepare las alpargatas para esta noche porque yo voy a celebrar con los caracheros. ¡Ay, me la voy a pelar! ¡No! ¡No, no, no, no! Así que bueno, a preparar las alpargatas, mi corazón, porque hoy que vamos a mover ese esqueleto bien sabroso. Ella es de Oriente, pero le gusta la música campesina, claro. Si está con Nachito el merideño, nos tiene que gustarle la música campesina. Ahora yo tengo, cuando son las 4:12, en la línea telefónica, y para mí es un honor, un orgullo, tener a un personaje humilde, trabajador, apoyador de la música campesina ya en el Vigía, Estado Mérida, conjuntamente con mi amigo Pablo Rico, que tienen gran programa en la hermana emisora Giga 91.3 FM. Y de verdad, Nacho el Merideño y el programa El Son Campesino, El Ritmo Campesino, El Circuito Mundial y la 101.1, les damos la bienvenida a este muchacho trabajador. Estoy un poco molesto con él porque el agua me trajo la agüita mineral y la enllavó, le echó candado nuestro ingeniero. Voy a darle los saludos a nuestro ingeniero acá del circuito mundial que se acaba de ir, nuestro ingeniero de la radio. Gracias, hermano, por el apoyo. Bueno, y lo tengo en la línea telefónica y esta noche será uno de las personas invitadas especiales, o es una persona especial allí donde estará en tarima animando esa gran reunión en familia de toda la gente de Trujillo, de Carache, y los que no son caracheros también. Yo voy a estar allá, yo no soy de Carache, soy de Mérida, mis señores del Oriente, y hay otras personalidades que no son ni andinos, que van a hacer ese gran homenaje a los caracheros. Y es muy importante que también tendremos un centro de acopio allí para los caracheros de La Guaira. Así que bueno, es muy importante que a los números telefónicos que nuestros participantes les van a dar, los pueden llamar para que ellos les den más información, cuál es el aporte. Yo creo lo que pueda, lo que salga de su corazón, allí será bien recibido para esas personas que, bueno, perdieron sus hogares en ese sismo que tuvimos hace unos 2 meses atrás. Y para eso es esa gran reunión de los caracheros, donde tendrán, bueno, unas agrupaciones, habrá vallenato, habrá ranchera, mi amiga Marley viene con todo su repertorio, estará Fidel con los Naki, el amigo Humberto Segovia, el carachero mayor que se tomó toda el agua mineral por el camino y nos dejó pelado a nosotros. Y para mí, nuevamente, el honor es de darle el pase vía 900, el hombre que le echa leña al fogón campesino los sábados y domingos allá en Giga, el Vigía, Estado Mérida. Buenas tardes Al Ritmo Campesino, bienvenido a la capital de la República, hermano mío.
1: Muy buenas tardes, mi estimado Nachito el Merideño, un placer, un honor hablar con una de las leyendas de nuestra música campesina. De verdad, qué honor, qué placerazo, de verdad, qué orgullo. Saber que un andino, un merideño, esté haciendo ese gran trabajo acá en la ciudad capital, en Caracas. De verdad, qué maravilla. Bueno, reciba de parte mía un fuerte abrazo, hermano querido, que sigan los éxitos, que Dios te bendiga, te dé larga vida.